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12: Hola, ¿qué tal? Muy buenas tardes. Qué gusto me da saludarlos el día de hoy, ya el último día del mes de septiembre, 30 de septiembre del año 2026, en el resumen informativo de Smart 3 Noticias a través de nuestras tres frecuencias moduladas, el 101.9 EXA, 102.7 Globo y 94.7 La Mejor, así como también te recuerdo que nos puedes sintonizar y ver a través del canal 2.5 de fibra óptica en Smart TV y por supuesto te invito a que nos conozcas y te suscribas en nuestras plataformas digitales, tanto en Facebook como en YouTube, somos Smart 3 Noticias. Mi nombre es Vanessa Miranda, vámonos directo con toda la información.
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12: Y en información local, el gobierno de Poza Rica, encabezado por la presidenta Adaneli Rodríguez, fue sede regional de la firma de convenios de colaboración en materia de capacitación entre la Comisión Estatal de Derechos Humanos de Veracruz y diversos ayuntamientos de la región, con el objetivo de fortalecer la formación de las y los servidores públicos y así promover una atención ciudadana con perspectiva de derechos humanos. En el acto participaron la maestra Minerva Regina Pérez López, presidenta de la Comisión Estatal de Derechos Humanos de Veracruz, la licenciada Reina Juárez Avilés, síndica única de Poza Rica, la licenciada Angélica Bravo Martínez, contralora interna de la comisión, así como de la maestra Valeria Arriaga Velasco, secretaria técnica del Consejo Consultivo, del licenciado José Luis Hernández Galicia, delegado regional de la Comisión de Tuxpan, y del licenciado Enrique García Andrés, delegado étnico de la Comisión de Papantla. Durante esta jornada se formalizaron convenios con los ayuntamientos de Cazones de Herrera, Gutiérrez Zamora, Papantla, Tecolutla, Tihuatlán y Poza Rica, generando así un esquema de colaboración para ampliar las acciones de capacitación y conocimiento especializado en derechos humanos desde el ámbito municipal. La presidenta municipal, Adaneli Rodríguez, destacó también que la preparación permanente del personal municipal es fundamental para así fortalecer la calidad de la atención que se brinda a toda la ciudadanía con herramientas que permitan actuar con empatía, respeto y perspectiva de los derechos humanos.
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12: En información del municipio de Papantla, el presidente municipal, el maestro Gonzalo Flores Castellanos, compartió que fue recibido por el presidente de la mesa directiva del Honorable Congreso del Estado de Veracruz, del diputado Luis Vicente Aguilar Castillo, alias Chentín, con quien cumplió al entregarle el proyecto de ley de ingresos y presupuestos de egresos para el año 2027. Y es que el alcalde manifestó que Papantla cumple con sus obligaciones legales para tener así una buena administración.
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12: En información estatal y durante la conferencia matutina del pueblo del día de hoy, la presidenta Claudia Sheinbaum informó su visita a Veracruz para este próximo fin de semana, donde hablará de la inauguración del distribuidor vial de acceso al puerto de Veracruz y también habló acerca del programa de vivienda para el bienestar. Además, añadió que va a estar presente por el 205 aniversario de la creación de la Armada de México. Vamos a escuchar a la mandataria mexicana.
6: Por cierto, este fin de semana solo vamos a Veracruz, vamos a inaugurar el puente de entrada al puerto, a una inauguración de un proyecto de vivienda muy grande, más de 1,000 viviendas, y el 4 de octubre se hace una celebración por la primera Secretaría de Guerra y Marina en el puerto. Esa va a ser la agenda del fin de semana.
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12: Vámonos directo con la información nacional y es que el Departamento del Tesoro de los Estados Unidos, a través de la Oficina de Control de Activos Extranjeros, es decir, la OFAC, oficializó sanciones contra una red de casi 50 objetivos, 21 de ellos personas físicas y 25 entidades morales integrados a la fracción Los Mayos del Cártel de Sinaloa por actividades de narcotráfico, lavado de dinero y corrupción política. Dentro del esquema de narcocorrupción identificado en la capital baja californiana, las autoridades estadounidenses señalaron a Carlos Alberto Torres Torres, operador político y exesposo de la gobernadora de Baja California, Marina del Pilar Ávila, del partido de Morena. De acuerdo con las investigaciones de la OFAC, Carlos Torres mantuvo una alianza directa con el jefe de Plaza de Mexicali para así poder utilizar su influencia política en favor del cártel, facilitando así sus actividades e impidiendo la intervención de las fuerzas del orden. Vámonos directo con toda la información.
13: El gobierno de Estados Unidos identificó presuntas redes de corrupción en Baja California y uno de los nombres que aparece en la lista es el de Carlos Alberto Torres, exesposo de la actual gobernadora del estado. El Departamento del Tesoro anunció sanciones contra 50 objetivos ligados a la facción de los Mayos del Cártel de Sinaloa. La acusación incluye narcotráfico y lavado de dinero. Según la investigación, Carlos Torres usó su influencia para facilitar las actividades del cártel en Mexicali y frenar a las fuerzas de seguridad. El reporte detalla que Torres recibía pagos mensuales de Pedro Ariel Mendívil, quien fue director de seguridad pública en esa ciudad. El dinero presuntamente provenía de sobornos que el cártel pagaba para tener el control de la policía municipal. La operación quedaba en familia. El hermano de Carlos, Luis Alfonso Torres, presuntamente era el encargado de recolectar el dinero y blanquearlo a través de campañas políticas y empresas fachada en Tijuana y Baja California. A Carlos Torres le revocaron la visa estadounidense en mayo del año pasado y unos meses después, la gobernadora hizo público su proceso de divorcio. Todo este esquema de corrupción es señalado por financiar a una organización que hoy está en guerra. Tras la captura de Ismael el Mayo Zambada, el mando lo tomó su hijo, conocido como el Mayito Flaco. Él es quien ahora dirige las operaciones, las extorsiones y la violenta disputa contra los chapitos, apoyado por operadores de seguridad y sicarios que se extienden hasta el sur de California.
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12: Y es que en respuesta a esto, he resistido 5 años de calumnias, así lo dijo la gobernadora de Baja California, Marina del Pilar Ávila. Todo esto tras los señalamientos de Estados Unidos contra la red de personas y exfuncionarios del estado vinculada al cártel de Sinaloa. Entre ellos se encuentran su exesposo, Carlos Torres Torres. Vamos a escucharle.
14: He resistido 5 años, infamias, calumnias, mentiras, difamaciones, de todo tipo. Voy a resistir los próximos 11 meses, que son los más importantes para cerrar la administración, con resultados como los que estamos viendo. Entiendo que Carlos, mi exesposo, emitió su postura y pues este gobierno no va a ser vocero. Mi gobierno es una servidora, no vamos a ser voceros de esas circunstancias y serán las autoridades quienes puedan dar más información al respecto.
15: Se niega por parte del gobierno del estado las acusaciones porque acusan a estos exfuncionarios de haber protegido a grupos de crimen organizado. ¿De qué manera pudieran ustedes, pues de cierta manera, proteger a la administración y por lo tanto a la ciudadanía de Baja California?
14: Mira, este gobierno ha combatido a todos los grupos de la delincuencia organizada. Son alrededor de 130 detenciones de criminales de alto nivel que se han realizado. Somos uno de los estados con más decomisos, tanto de sustancias como de armas. Hemos combatido de manera frontal a la delincuencia y lo vamos a seguir haciendo siempre. Yo desconozco todos los hechos que se presentan en esta acusación, la denuncia anónima que se presentó ante la FGR, y desconozco también los señalamientos que se hace por parte del gobierno de Estados Unidos. Nosotros estamos concentrados en chambear, en seguir adelante. Yo acabo de terminar una reunión con la ONU, vengo de la Garita Otay 2, donde estuve reunida con el personal de aduanas, porque seguimos avanzando en el desarrollo de Baja California, y en eso es lo que estamos concentrados.
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12: Por su parte, el partido de Morena responde a los señalamientos contra Andy López Beltrán y Marina del Pilar. La dirigente nacional de Morena, Ariadna Montiel, afirmó que cualquier posible investigación contra Andy López Beltrán y Marina del Pilar deberá ser determinada por las autoridades mexicanas luego de los señalamientos surgidos desde los Estados Unidos. Vamos a escuchar lo que dijo al respecto Ariadna Montiel.
16: Nosotros no somos parte de las investigaciones en ningún país. ¿A qué me refiero con esto? Desde los partidos políticos ni absolvemos ni culpamos a nadie. Tiene que ser el resultado de las investigaciones, en su caso, que haga las autoridades mexicanas, la Fiscalía General de la República. No nos corresponde a nosotros, con motivo de publicaciones en los medios extranjeros, en su caso, y si las instituciones de otro país tienen alguna investigación sobre un mexicano o mexicana, tendrá que ser a través de las relaciones de cooperación con las instituciones que se dedican a la investigación de algún delito, como es la Fiscalía General de la República y en su caso el Poder Judicial. De tal manera que desde el movimiento reiteramos esta postura y también que nosotros no encubrimos a nadie, no somos tapadera de nadie y que nuestro movimiento reivindica el trabajo honesto y la búsqueda del bienestar del pueblo de México, que es la tarea en la que nos hemos comprometido todas y todos. De tal manera que quien desde otro país tendrá que acreditar, lo hemos dicho, y hacerlo por las vías legales correspondientes, con el soporte legal que acompañe, y nosotros vamos a estar pendientes de esta información, pero también no será nuestra actuación en medida de que desde el extranjero se quieran dictar la política en nuestro país. lo hemos dicho reiteradamente y lo reivindicamos. Somos un país independiente, soberano, y nos regimos bajo nuestras propias reglas, y nosotros no permitimos que haya injerencia también en nuestro destino político, en el actuar político. Entonces, sin menoscabo de reiterar lo que hemos dicho y repito, nosotros no encubrimos a nadie, y si alguien está involucrado en actividades delictivas, no es nuestro movimiento en donde se van a parar.
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17: Y en información internacional, y al estilo de Nayib Bukele, Daniel Noboa, presidente del Ecuador, mete a los peores criminales en cárceles de máxima seguridad. Durante una entrevista realizada al ministro del Interior en la cárcel del Encuentro, varios presos comenzaron a gritar pidiendo piedad y ayuda. Vamos directo con toda la información.
18: En un pabellón.
19: ¿Quiénes están ahí?
18: Todos están mezclados. Todas las personas están mezclados. Entonces, eso es lo que pasa cuando saben que viene alguien externo. Entonces comienzan a querer ser brutal, pero ya van a entrar las fuerzas de seguridad allá a calmarlos.
19: ¿Hay comunicación de bloque a bloque entre ellos?
18: No.
19: En el
18: ya
19: día
18: pasa. Ellos ni siquiera pueden ver. O sea, ellos lo que escuchan es que estamos acá y comienza esto para acá. Comienza este relajo, comienza a hacer el grebulla. Eso es lo que sucede cuando hay una... Saben que están por aquí dando una vuelta, una visita.
19: Cuando usted me dice aquí están los peores de los peores, ¿significa qué?
18: Aquí están los cabecillas, aquí están los asesinos, aquí están los que han masacrado, o sea, los criminales que han cometido los grandes delitos y han dirigido las organizaciones criminales están en este centro penitenciario.
19: Cuando gritan ayuda, por favor, ayuda, ¿qué siente el ministro del Interior?
18: Bueno, que siento realmente que están pagando por lo que han hecho, eso es. Entendamos, y eso siempre por eso los ecuatorianos lo entienden, ese probablemente es un asesino, probablemente ha matado familias, probablemente ha matado niños, probablemente ha violado mujeres, probablemente ha extorsionado a familias completas. Esa es la gente que está aquí. Y tenemos que entender, o sea, ese daño que ellos causaron, ellos tienen que pagar.
17: Es así como llegamos Noticias. Al final de esta edición informativa versión, el resumen informativo de hoy miércoles 30 de septiembre del año 2026 en Smart 3 Noticias a través de nuestras tres frecuencias moduladas, del canal 2.5 de fibra óptica en Smart TV y a través también de nuestras plataformas digitales tanto en Facebook como en YouTube, somos Smart 3 Noticias. Mi nombre es Vanessa Miranda y les recuerdo que tenemos una cita el día de mañana en punto de la 1 de la tarde en nuestra primera edición informativa. Está usted informado. Muy buenas noches. Cuídese mucho, por favor. Nos escuchamos el día de mañana.
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1: Señoras y señores, niños y niñas, jóvenes y señoritas, bienvenidos a las noches de Globo. Como siempre, agradeciéndote a ti tu sintonía, pero dándote como siempre también la más cordial de las bienvenidas en esta noche de miércoles, ombligo de semana. Gracias a ti y bienvenido al 102.7. A ti, sí, a ti que te vas conectando o te estás conectando en tu casa, en el taller, en el automóvil, o que te encuentras todavía trabajando, bienvenido al 102.7. El día de hoy tendremos un programa muy padre, así que también bienvenidos a todos mis amigos ruleteros que me hacen el favor de sintonizar las noches de Globo noche tras noche. Y pues bueno, un abrazo y un saludo a su pasaje que obligatoriamente, ¿qué creen? Me tienen que escuchar, ni modo, él es el que va manejando, es el que decide qué estación poner, y decidió bien, porque decidió estar el día de hoy en las noches de Globo. Mi nombre es Alfredo Navarro y vamos a comenzar este programa recordándote que estoy transmitiendo completamente en vivo y en directo desde la avenida Pozo 13, número 303, Colonia Cazones, aquí en la ciudad del taco con crema, Poza Rica de Hidalgo, Veracruz, para toda la gente de la zona norte de nuestro estado. Pero quiero mandarle un abrazo a quienes rodean este municipio, y es la gente que vive allá en los municipios, a estas personas que me hacen el favor de sintonizarme cada noche, allá en Coatzintla, Tihuatlán, Cazones, Tuxpan, Álamo, Papantla, Martínez de la Torre, y hasta donde llegue la señal del 102.7. Por supuesto, también bienvenidos a todos los que me escuchan en el estado de Puebla y en el estado de Hidalgo. Las noches de Globo han comenzado con este miércoles, que no es cualquier miércoles, como lo sabes. Antes de irnos, voy a leer dos mensajitos, porque luego no los leo. Dice por acá: hola Alfredo, buenas noches, soy Vanessa, la amiga de Liz, de Lizeth, dice. Oye, mándanos saludos, estamos aquí en el Motel Boutique Amore de la Petromex. Hoy deberías de mandarnos unos pasecitos. Te esperamos, te estamos escuchando. Y si nos puedes poner una rola, la que tú quieras, para levantarnos el ánimo, porque andamos por los suelos. Y estando en el motel por los suelos, pillina. Ahorita con mucho gusto ponemos tu canción. Dice por acá: hola, buenas noches, Alfred. ¿Me puedes poner una rolita? La de Sophie Alex Baxter, Moonder on the Dance Floor. Esa, por favor, ¿me la pones? Amigo, por supuesto que sí, pero ya saben la regla. Hoy es miércoles y no es cualquier miércoles, porque hoy es miércoles de versus. Y el día de hoy tú vas a elegir qué quieres escuchar, como todas las noches de miércoles lo haces. Que es muy importante que tengas el número anotado. 782-217-3490 es la línea del Globo Watts, para que tú, así es, tú que me estás escuchando, votes por qué canción quieres escuchar esta noche. Nos vamos a ir con 1, 2, 3, 4 batallas traigo el día de hoy. Y vamos a empezar con la década de 1970 en esta noche de versus en el 102.7.
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1: El día de hoy vamos a saber si rompemos récord o no en votos. Recuerda que la segunda canción, no, la canción que quede en segundo lugar, pero la más votada en segundo lugar, la vamos a escuchar también al término de este versus. ¿Qué te traigo el día de hoy, señoras y señores? Tenemos una batalla que va a sacarte y te va a poner... ¡Ay, yo voto por la número uno! ¡Sáquense! Terminación 1185. ¡No, Mouse Mickey! Todavía no empezamos. Aguántame. Entonces, escuchamos al principio del programa Don't Let Me Down, esta canción de los Beatles, en esta Beatlemanía que siempre suena en las noches de Globo. Pero pues bueno, te traigo nada más y nada menos que un grupo del lado derecho con el número uno llamado América. La canción con la que se sube al ring en las noches de Globo lleva por nombre A Horse With No Name y la escuchas aquí en las noches de Globo con el número uno. Si tú quieres votar por ella, tienes que votar a través del Globo WhatsApp.

América se presenta con A Horse With A No Name, con el número uno en las noches de Globo. Si tú quieres escuchar completa esta canción, tienes que votar por...

Ya con eso, porque luego se me emocionan de más. Pero vamos a escuchar contra quién se va a enfrentar esta noche. Ellos son un grupo muy cotizado de la década de los 70 y no se quisieron quedar atrás esta noche. Me mandaron un globo WhatsApp y me dijeron, nosotros le competimos a estos. Así me lo dijeron. Y es algo personal, yo creo, porque tienen muy declarada esta batalla. Ellos son nada más y nada menos que este grupo, este cuarteto llamado Bee Gees, y vienen a competir con esta canción de la década de los 70 llamada More Than Woman. More Than Woman la puedes votar y la puedes escuchar completa en las noches de Globo si votas por la número 2. Señoras y señores, sin más preámbulo, le vamos a dar inicio a esta batalla de las noches de Globo. A Horse With No Name de América número 1, Bee Gees con More Than a Woman. Empiezan a caer los votos a partir de que suene la campana. La campana ya sonó y empiezan a caer los votos en las noches de Globo. 782-217-3490 es el número del Globo Watch por el cual tú puedes votar por tu canción favorita. A Horse With No Name de América número 1, Bee Gees con More Than a Woman con el número 2. En lo que desenredo aquí, que se pegaron las hojas de mi libreta, vamos a tomar los votos porque ya tenemos ni nada más y nada menos que 6 votos de este lado y vamos a empezar a contarlos. El día de hoy dice, no voy a tomar en cuenta el primero, no manches. Digo porque todavía ni pasaban las rolitas y ya estaban votando. Pero dice por acá, mi querido, dice, ¿qué onda, carnal? Buenas noches, yo voto por la número S. ¿Cuál número ese? Supongo que es la número 2. Quiero creer. A ver, 3, 2, vota ahora. Número 1, ok. Tiene el voto la número 1. Gracias, mi querido mecánico de Plan de Ayala. Un abrazo para ti. Gracias por ya estar aquí en sintonía. Dice por acá el buen Eder 4538. Voto por la número 2. 1-1 hasta el momento. El empate 55-65. Está votando por la número 2. 94-96 está votando por la número 2. Por acá 44-15. Mi amigo del taxi 16-03 está votando por la número 2. Se pone adelante los Bee Gees en las noches de Globo. 69-22 dice por acá, votó por la número 2. Ya lleva 5 votos a 1. 68-21 votó por la número 2. Por acá dice 51-42. Yo voto por la número 1. Ya la puse acá. Este no va acá. Pero la comadre con el 30-56 dice que vota por la número 1. Se están acercando terminación 82-12. Vota por la número 1. Y ya se van acercando terminación 89-41. Vota por la número 2 y hasta ahí nomás, ya, basta. Basta con los votos en las noches de Globo. Estamos empezando muy bien esta batalla de la década de los 70. Ya tiene un ganador. El ganador en la noche de Globo, en estas noches de Globo, en la batalla de la década de los 70. En esta noche de Versus, el ganador es nada más y nada menos que More Than a Woman de los Bee Gees. Si lo escuchas a través del 102.7.

0: 7 de la noche con 23 minutos. Estamos de vuelta en las noches de Globo en este miércoles de Versus. Tuvimos al primer ganador, More Than a Woman, una mujer más, de los Bee Gees, de esta canción de la década de los 70. Muy pegajosa, muy pegajiza, muy... todo bien. Todo bien. Por acá siguieron votando, dice el número 2, dice el Tommy. Espérate, Tommy, todavía no vamos con la siguiente batalla. Pero ya vamos de una vez con la batalla de la década de los 80. Así es, porque de este lado derecho se sube nada más y nada menos que al ring de las noches de Globo. Este grupo que viene, este dúo que viene a romperla el día de hoy, porque se van a enfrentar en una batalla épica. Ellos se llaman Tears for Fears. Esta canción, por primera vez en las batallas de la noche de Globo, va a sonar. La canción se llama Everybody Wants to Rule the World y lo escuchas aquí en el 102.7 con el número 2. ...782-217-3490 es el número para que votes esta noche en las noches de Globo. Si quieres que gane Tear for Fears con Everybody Wants to Rule the World, tienes que votar número 1. Con eso, porque luego se me emocionan de más, ya con eso. Entonces, si quieres escuchar nada más y nada menos que a Tear for Fears, tienes que votar número 2. Frente a él, se viene un artista que yo creo que lo conoces muy bien. Primero, empezó como la televisión en blanco y negro, bueno, sin color, digamos. Posteriormente, ya se puso las pilas y se volvió blanquito. Él es el rey del pop. Y de ya que paz descanse, ¿verdad? No se estén burlando, hombre. Entonces, él es el rey del pop. ¿Qué viene con esta canción de la década de cuando la televisión era más oscura que clarita? Así como él. Entonces, se sube al ring de las noches de Globo con una canción que a mí en lo personal me gusta mucho. Y yo le dije, jálate, compita, no importa en dónde estés, aquí te vamos a poner tu canción para que esta noche compitas contra The Tear for Fears. Entonces, Michael Jackson me hizo un mensaje a través de la telepatía y me dijo que quiere competir esta noche con esta canción llamada Rock With You. Si tú quieres que gane Michael Jackson a color, tienes que votar Rock With You número 2. En el video se parece a Bruno Mars. Ok, ya con eso. Yo creo que es más que suficiente para poder escuchar por cuál canción quieres votar esta noche. Tear for Fears con esta canción Everybody Wants to Rule the World, o quieres escuchar Rock With You del rey del pop Michael Jackson. Los votos empiezan a sonar en las noches de Globo a partir de que suene la campana. Ya te sabes de la dinámica y empieza a contar a partir de... a partir de este momento, la campana ha sonado en las noches de Globo en esa batalla Tear for Fears versus Michael Jackson. Everybody Wants to Rule the World contra Rock With You. Número 1, la primera. Número 2, la segunda. Así como lo escuchas, tiene lógica, pero es así. Entonces, tienes que empezar a votar en las noches de Globo. ¿Para qué? Porque ya, ¿qué pasó con el fondo? Ahí está sonando, más te vale. Entonces, tienes que empezar a votar en las noches de Globo para que tú puedas escuchar la canción que más te agrade de esta batalla. Para que cada, recuerda que cada voto es un golpe al ego del otro artista. Así que no puedes dejar morir 52 mensajes. ¿Qué les pasa? Gracias a la terminación 9662. ¡Qué efusividad! Dice que voy, ya entendí. 9662, que votas por la número 2. Muchas gracias por tu voto. Vamos a pasar al siguiente. Entonces ya empieza así como la carrera de la feria. Ok, terminación 45-38 está votando por la número 1. 69-22 está votando por la número 2. Al parecer se ponen en adelante las canciones en el número 2, porque la 59-95 está votando por la número 2. Terminación 26-02 está votando por la número 1. Levemente acercándose la comadre 30-56 pone adelante a Michael Jackson. 68-21 dice que vota por la número 1 queriéndose acercar al rey del pop. 94-96 dice voto por la número 2, Michael Jackson, camarada. Ok, ya te hemos tomado en cuenta tu voto y le has dado un voto más. Terminación 11-85, sigo votando por la número 1 aunque no gane nada. Terminación 96-62, está otra vez, ya votaste, gracias. Terminación 00-75 dice que la número 2. Terminación 96-62 dice soy Javier Torres. Ah, feliz cumpleaños, por cierto. Gracias, vota número 2. Ya te leí. Y ya tomé en cuenta tu voto. Vamos al que sigue. 51-42 manda un sticker que no he visto porque no ha cargado y dice yo voto por la número 2. Michael Jackson quiere ganar esta noche. 47-52 está llegando a su otro voto más y se está acercando levemente al rey del pop. ¿Quieres saber quién ganó? Y de regalo le damos otro. Échele otro, uno más. 43-28, vota por la número 1, mi querido Tommy. Un abrazo para todos mis amigos ruleteros de allá de la central camionera. Un abrazo para todos, también para que no se me vayan a sentir, a mis amigos del sitio IMS-73. Un abrazo para todos ustedes. Muchas gracias por estar en las noches de Globo. Entonces, 49-94 está votando por la número 2. Señoras y señores, están acercándose poco a poco Tear for Fears esta noche. Terminación 33-11 está votando por la número 1. Tenemos un empate esta noche. Ya tenemos un empate esta noche y no tenemos ganador todavía. Entonces no lo puedo anunciar. Tienes 20, 30 segundos para seguir votando por tu artista favorito en las noches de Globo. Por lo pronto y por lo tanto, vámonos a un corte y regresando puedes votar por durante los cortes, o más bien durante el corte puedes seguir votando. 3, 6, 9, regreso en 90 segunditos con más de las noches de Globo a través del 102.7.
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0: 7:33 PM. Gracias al voto de terminación 98-98. Ya lo tomamos en cuenta. Pero el día de hoy, el ganador lo ha decidido la terminación. el número celular con la terminación número 1761. En las noches de Globo, escuchas al ganador de la década de los 70 y es nada más y nada menos que Tear for Fears con esta canción llamada Everybody Wants to Rule the World. Se corona campeón esta noche y lo escuchas, por supuesto, aquí en el 102.7.

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1: 7 de la noche con 38 minutos. ¡Qué batalla acabamos de vivir de la década de los 80! Como siempre, gracias a nuestro interventor de la Secretaría de Gobernación, el licenciado, el que está ya parado en la esquina. Ok, no existe, no van a pensar que si hay alguien aquí. Pero, pues bueno, el licenciado que da fe de la legalidad de nuestros votaciones esta noche es el licenciado Alfredo Navarro. No soy yo, yo soy Alfred Navarro. Acuérdense que estoy en personaje ahorita. Entonces, él va a dar fe y legalidad de los votos esta noche que se van anotando en mi libreta que me regaló. ¿Quién me la regaló? Por amor a Veracruz. Ok, vámonos con la batalla de la década de los 90. Luego aquí los compañeros, de acá de al lado de EXA y de aquí al frente de la mejor, dicen que estoy loco porque me estoy riendo solo. Pero es que si leyeran los mensajes que ustedes mandan, no me lo creerían. Ah, por cierto, un saludo para mi querido Javier Torres, que hace unos días fue su cumpleaños, o ayer. Hace unos días fue su cumpleaños y que va acompañado de su señor padre, don Javier. También un abrazo para ustedes. Gracias por estar en sintonía del 102.7. Un abrazo con mucho cariño también para tu señora madre. También salúdamela, por favor, a la señora Adriana. Un abrazo para ella. Muchas gracias por estar siempre en sintonía del 102.7. Vámonos con la batalla de la década de los 90, porque así es, tenemos batalla de la década de los 90. Recuerda que la canción más votada esta noche es la que va a ganar, y eso lo decides tú a través de tu voto y a través, evidentemente, del Globo Watt 782-217-3490. Es la línea que tú tienes que guardar y que tienes que tener guardado en tu teléfono, y le puedes poner Alfredo o Alfred My Love. Si eres caballero, ponle Alfred Globo, no hay bronca. Pero si eres dama, Alfred My Love. Esa sería muy buena idea. Radio, para que sepas de dónde no te vayan a regañar. Entonces, bueno, guárdalo como quieras, pero guarda el contacto de Globo 102.7. Y por supuesto, aquí vamos a estar en sintonía y tomando tus votos en cuenta. Aunque parezca como vendedor de feria, no te preocupes, es para que la pases bien. Vamos a escuchar la siguiente canción de la década de los 90. Ella es, esta es la batalla de las mujeres el día de hoy. Porque el día de hoy, ella se presenta, ¿cómo se llama esta mujer? Se me olvidó, pero bueno, vamos a dejarla así. Ella se presenta con un grupo que la sacó a la fama y la dio a conocer por su espectacular voz. Del lado derecho tenemos nada más y nada menos que a este grupo llamado No Doubt, que se presenta en la batalla de la década de los 90 en las noches de Globo con esta canción llamada Don't Speak.

ok, ya con eso, ¿no? Ya con eso, ok. Recuerda que si quieres escuchar a No Doubt con Don't Speak, tienes que votar número uno. Ya con eso, ya habíamos quedado ya con eso. Ok, no es mi favorita. Porque frente a frente se sube nada más y nada menos que al ring este grupo que también trae una bella mujer cantando y haciéndoles la chamba, porque si no, no hubieran sacado para otro disco. Entonces, ellos son The Cardigans con el número 2 y esta canción se llama Loveful.

0: cry and I pray I'm me. ¿Cómo dice? Love me, ya no, no es mi favorito el día de hoy. Entonces esta batalla es imparcial, aunque tengamos secretario de gobernación aquí tomando fe y legalidad de los votos. Entonces número uno es No Doubt con Don't Speak. Número dos es Loveful de Cardigans. Y tú eliges al ganador en las noches de globo. Vamos a empezar a contar los votos a partir de que suene la campana en este ring, en esta batalla. Y que empiecen a contar los votos en las noches de globo. Tenemos llamada esta noche. Y la llamada dice que le pongan el leo. Buenas noches.
1: Muy buenas noches,
0: me buenas noches. ¿Cómo está mi querido 3740? Qué bueno, eso me da gusto porque hay que chambear porque tienes muchas damas que hay que mantener. Bájale a tu radio, siempre te tengo que decir que le bajes a la radio, hombre.
1: Vamos a escucharlo, mejor locutor de México.
0: Qué barbaridad, muchas gracias, aquí andamos bien, pero dime por cuál canción votas esta noche. No Doubt número uno con Don't Speak o The Cardigans con Loveful número dos.
1: Votamos por Don't Speak, por favor.
0: Ok, mi querido 3740, te agradezco un montón que hayas votado y hayas llamado esta noche. Gracias, ten buen turno y muchísimas gracias.
1: Gracias, igualmente.
0: Ay, hasta luego. Ok, tenemos el primer voto para la canción número uno, que es No Doubt con Don't Speak. A ver, aquí vamos a poner número 3, batalla de los 90. Ok, estamos tomando nota. Entonces, vota por la número uno. Vámonos a ver el Globo Watts que dice. Y dice por acá. Vamos a empezar. La 1,000 veces. No, nada más te voy a tomar en cuenta un voto, hombre. Terminación 69-22, vota por la número 1. Dice por acá terminación 48-63. Buenas noches, mi estimado amigo Alfred. Mi voto es por la número 1. Cordiales de parte del taxi 669. Número 1 se pone a la delantera. Terminación 98-98, vota igual que yo por la número 2. Ah, no, que tengo que ser imparcial, ¿verdad? Ok. Terminación 49-94 está votando. Número 1, Alfred, por favor. Terminación 1761 está votando por la número 2. Un voto más. Terminación 2602. ¿Qué dice? Guapo la hora. Si viera cómo me traen a carrilla tres mugres chamacos por eso, pero gracias por tu voto. La número 1 votó 2602. Terminación 6821 vota por la número 1. Terminación. Dice por acá, voto por los Cardigans Loveful número 2. Terminación 1223, vota por la número 2. Se está poniendo ligeramente, se está acercando a la número 1, a la número 2, porque los votos ahí van. Terminación 3736, vota por la número 2. Ey, no, este voto no va aquí, este voto va acá. Entonces estamos empatados, señores y señores. Terminación 7772, está votando por la número 1. Un voto más. ¿Y quién? ¿Cómo dice? Y de regalo le damos otro. Uno más. Unos segunditos más y tú me dices quién quieres que gane. Normalmente siempre es a los tres votos, pero gracias a ustedes que me escuchan. Siempre hay más votos de los que alcanzamos a pedir. ¿Ni un voto más? No, pues si no puedo mandar, están empatados. No puedo mandar la canción, están empatados. Así que el que vote en la siguiente... Ay, no, ya votaste 69-22. Gracias por tu voto. Pero ya votaste, bicho. Entonces, secretario, ¿qué hacemos? Secretario, buenas noches. ¿Qué hacemos?
2: Buenas noches.
0: Dígame, ¿qué podemos hacer?
2: Tiene que desempatar el público.
0: ¿El público tiene que desempatar?
2: Claro.
0: Muchas gracias. Entonces vamos a empezar. Vamos a esperar por acá. Terminación 58. Miren, es que esa es la bronca. Terminación 58-19. Está votando por la número 1. Ok, hasta ahí todo bien. Pero acá arribita, la terminación que está votando por 1704 está votando por la número 2. Y seguimos en un empate. Señoras y señores, tenemos un empate en las noches de globo. 58-19 ha desempatado esta batalla. Señoras y señores, yo pensé que esto iba a ser más fácil para mí, pero ha sido complicado en la elección del ganador. Pero la elección del ganador lo has hecho y la has hecho tú esta noche en la batalla de las noches de Globo con estos 90 que nos trajeron muchas canciones buenas. Pero esta canción que ganó el día de hoy la has elegido tú en las noches de Globo y es nada más y nada menos que Don't Speak de No Doubt en las noches de Globo.

7 de la noche con 52 minutos en este momento a través del 102.7. Estás viviendo el versus de las noches de Globo, por supuesto, en tu programa favorito, Las Noches de Globo. Muchísimas gracias a todos los que están votando esta noche y hasta el momento y hasta no acabar estas batallas. Tenemos algo inédito e insólito que ha pasado en las noches de Globo. ¿Quieres saber qué es? No te muevas de tu lugar, porque esto está muy interesante. ¡Wow! Increíble. Y todo esto gracias a ustedes. Pero bueno, ya quiero decir, les tengo una noticia ahorita que no me han autorizado decirles, pero ¿qué creen? Ustedes son dueños de este programa. Y se los voy a decir. Entonces, vámonos con la última batalla en las noches de Globo. Señoras y señores, traigo dos bandas de rock que te van a volar la cabeza porque son de la década del año 2000. ¿Quieres saber quiénes son? Ellos son ya con su cantante extinto, porque ha pasado a mejor vida, pero dejó un gran legado en la música. Y por supuesto, ha dejado un gran legado con este grupo que tuvo que dejar por decisión propia. Y pues bueno, decidió pasar al más allá, no sin antes dejar este recado. Se subió a las noches de Globo a través de la señal divina. Y por supuesto, que quiso competir esta noche en las noches de Globo. Ellos son nada más y nada menos que en la última batalla de la década de los 2000. Con el número uno vas a poder estar votando esta noche por Linkin Park. Esta canción es In The End.

Hasta ahí la canción, porque sí. Si quieres escuchar completa esta canción que está de fondo, tienes que votar número uno en las noches de Globo. Frente a frente se encuentra nada más y nada menos que con otro grupo que la rompió en la década de los 2000. Sin duda alguna, marcaron por allá del 2004, si más no recuerdo, una época donde su cantante, la mujer que le dio voz a este grupo, la rompió también en solitario. Ellos son Evanescence y la canción se llama Bring Me to Life y la votas por el número 2 en las noches de Globo.

número 2 puedes votar Evanescence con Bring Me to Life. La estás escuchando aún de fondo, pero ya no le vamos a dar ventaja. Entonces, Linkin Park con In The End en el número 1, Evanescence con el número 2, Bring Me to Life. Puedes hablar, puedes mandar Globo WhatsApp a partir de que suene la campana y empezamos a contar los votos en las noches de Globo. ¡Ya empezó la batalla! ¡Se están agarrando a puños! ¡Aguanta, espérame tantito, espérame de foul! ¡Hubo un foul ahí! ¡Vamos a continuar! ¡Ok! ¡Vamos a ver qué está sucediendo! ¡Ya están calmados! ¡Empezamos y seguimos otra vez a contar los votos, por favor! ¡Ok! ¡Ahora sí! ¡Bueno, quiero una batalla limpia! ¡No quiero golpes bajos, por favor! ¡Vamos a contar los votos en las noches de Globo! ¡Linkin Park con In The End en el número 1! ¡Evanescence con Bring Me to Life! En el número 2, señoras y señores, tengo un montón de mensajes. Ahorita vamos a empezar. Vamos a empezar. Y dice por acá, terminación. Dice, no me digas, es muy difícil. Terminación. Mira, ya se movió. Hijo de mano. Terminación 9516. Está votando por la número 1. Terminación 5483. Que creo que marcó y no entró. Dice, número 1, prefería que me dijeras a Barbón y no y no el número de reo. Ok, mi querido Barbón está votando por la número 1. Ligeramente adelantado Linkin, digo, sí, Linkin Park. Iba a decir otro nombre. Terminación 69-22. Le está dando su primer voto a Bring Me to Life. Terminación 49-94 está votando por la número 1 y lo pide, por favor, que pongamos esa. Terminación 90-74 está votando por la número 2. Última batalla en las noches de Globo. 50-09 está votando por la número 1. Se pone ligeramente adelante el Linkin Park. 89-41 está votando por la número 1. Y 35-10 también está votando por la número 1. Dice, chale, bien reñido el número 1. Dice terminación 98-98. La 1, por favor, dice. No pidan, por favor, hombre. Aquí terminación 59-95 está votando por la número 1. Terminación con 90-44 está votando por la número 1. Terminación 58-19 dice la 1. Salúdame al Borbón. Al Barbón no se ha dado cuenta que vengo con él en su ruta. Ah, mira, gracias a tu radioescucha, mi querido. Bueno, a mi radioescucha que va de tu pasaje, mi querido Barbón. Voltea. ¿Qué tal que está bonita, hombre? ¡Órale! Es cierto, con todo respeto. Determinación, ¿qué vamos? Terminación 58, la que dijo salúdame al Barbón, no se ha dado cuenta que vengo con él. Entonces votó por la número 1, ok. Terminación 007 con él en su ruta. Ah, mira, gracias a tu radioescucha, mi querido. Bueno, a mi radioescucha que va de tu pasaje, mi querido.

0: me está pasando el sobre en este momento. Señoras y señores, tenemos ganador en las noches de Globo, pero antes de eso, vámonos a ir a un corte y enseguida regresamos con más de las noches de Globo a través del 102.7.
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0: El ganador de la batalla de la década de los 2000 lo escuchas a través del 102.7 en este miércoles de Versus en las noches de Globo. Ellos son Linkin Park y esta canción es In the Air.

8 de la noche con 5 minutos. Gracias a todos ustedes por esta noche de Versus. Por supuesto, como siempre, agradeciéndoles a todos y cada uno de ustedes cada voto que hicieron esta noche. Por supuesto, de verdad, muchísimas gracias a todos y cada uno de ustedes, porque sin ustedes este programa no sería posible. El aplauso es para ustedes. Han concluido las batallas de las noches de Globo. Muchísimas gracias por sus votos, muchísimas gracias por sus mensajes, por sus llamadas, por todo. Muchísimas, muchísimas gracias. Gracias a ustedes, esta noche ha sido una noche más exitosa en las batallas de las noches de Globo. Ya es todo un clásico en la radio, este Versus. Y que se diga como en las colchas de la feria, yo creo que... Muchas gracias, de verdad, muchísimas, muchísimas gracias. Y pues bueno, como ustedes saben, les quiero platicar antes, bueno, antes vamos a leer los mensajitos que tenemos por acá. Dice por acá, buenas noches, saludos a Bárbara, a Sofía, que va en el taxi rumbo a su casa después del partido de su hermano Isaac Santamaría. Y el chofer está sintonizando tu programa. Gracias a la ruta que va para Coatzintla. Muchísimas gracias a todos ustedes por sintonizar el 102.7. Dice por acá otro mensajito. A ver si acabando los retos me pones esta canción. Bittersweet Symphony de The Birds, del año 1997, donde aún era adolescente, dice. Y aún sin responsabilidades, más dormir, estudiar y pedir de comer. A la pura engordina. Está bien, está padre. Dice por acá otro mensaje. ¿Me puede poner una canción de Juanes? Por supuesto que sí, con mucho gusto. En un momentito más. Pero bueno, las batallas ya concluyeron. Pero como les comentaba, algo inédito, algo sin precedentes ha pasado en las noches de Globo. Y es que siempre escuchamos al mejor segundo lugar después de las batallas. Así es. Así como lo escuchaste, siempre escuchamos al mejor segundo lugar. Dice por acá, soy Luz, tú júntate conmigo. Dice, nosotros también te estamos escuchando. Un saludo para la familia Acevedo Hernández, que me va escuchando, por supuesto, gracias a ustedes. Y un abrazo, querida familia hermosa. Un abrazo para mi buen amigo Mario Acevedo, para su linda y bella y guapa y hermosa, que quiero un montón. A ella también le mando un abrazo, mi querida Ivonne Salas, Ivonne Hernández Salas, un abrazo para ti. Y por supuesto para sus dos hermosas bendiciones, mi querida Manifer. Y por supuesto, ay, hoy fue. Y por supuesto también para Mirandita, un abrazo para ustedes, familia, los quiero mucho. Gracias por estar siempre apoyando las noches de Globo. Recuerden que el Globo WhatsApp es 782-217-3490. Y bueno, les platicaba, les comentaba, les decía, les susurraba y les comentaba otra vez que esto es algo sin precedentes en las noches de Globo. Algo que ha marcado la historia. Bueno, no ha marcado la historia, pero sí ha hecho una gran diferencia. Porque el día de hoy tenemos un empate de los segundos lugares. Y es que les digo y les comento porque siempre que llegan, por ejemplo, 5, 10, 15, 20, 25, 35, 40, 45, 50, 55, 60, cuando recibes más de 90 mensajes, es increíble que pase y suceda esto. Porque, pues bueno, ya habíamos tenido un récord de 90, no, ya perdí la otra lista, ¿para qué les voy a mentir? Pero tenemos un empate en los segundos lugares. Así que, como es costumbre, en las noches de Globo siempre escuchamos al mejor segundo lugar. Y el día de hoy no va a ser la excepción. El día de hoy vamos a escuchar al mejor, a los dos mejores segundos lugares de estas batallas. Vas a escuchar, por supuesto, traído del más allá con este legado en la música que ha dejado. Te traigo a ti en las noches de Globo nada más y nada menos que al rey del pop con esta canción llamada Rock With You de Michael Jackson en el 102.7.

Otro segundo lugar en el número uno de las noches de Globo en este versus es nada más y nada menos que The Cardigans con Loveful en el 102.5.

8 de la noche con 17 minutos. Les doy las gracias a todos los que continúan enviando sus mensajitos a través del Globo WhatsApp, que te lo voy a recordar, es 782-217-3490. Y por supuesto, ahora sí, recuerda que si mandaste algún mensajito antes del versus, ponle un puntito a tu mensaje para que lo vuelva a leer. Y si pediste una rolita, la podamos poner el día de hoy aquí en las noches de Globo. Dice por acá, Alfred, buenas noches. ¿Puedes ponerme Piel de Azúcar de José José? Pórtate mal y cuídate. Ok, pero... ok, bueno, ahorita la ponemos. Tú aguanta y no te muevas. Dice por acá, hola, mi guapo. Hola, mi guapo. Buenas noches. Excelente noche. ¿Me podrás complacer con la de Entre Tú y Mil Mares? Ay, ay, ahora resulta. De Laura Pausini, gracias, bendecida noche. Yo también estoy con moquillo. Si yo no estoy con moquillo, estaba respirando, lo que pasa es que me da directo el clima y estaba yo. Pero si en todo están. Gracias, gracias. Ya te escuché que te quiere dar gripilla. No, hombre, Dios me libre. Dice por acá, ah, mira, aquí está. Camarada, ahorita me pone la mía, no ha pasado. La de Sophie Elix Bextor, por supuesto que sí. Ahorita vamos a poner todas sus rolitas que me han pedido. Dice por acá, hola, sí, hola, no. Hola, ahora sí, hola, buenas noches. Hola, buenas noches, ¿cómo estás? Aquí nomás saludando. Ah, qué bueno, pues gracias. Y bueno, seguimos con el siguiente mensajito. Ah, no es cierto, 6821 dice, aquí nomás saludando. Pensaba pedirte una canción, pero tal vez ya no da tiempo. Pero si me da tiempo, me puedes poner la de Chale de María Barracuda. Uy, tiene tiempo que no escuchaba esa canción. Bueno, dice, no sé si se pueda. Saludos al Barbón del 3740. Otra. No le hace que me lo anden sonsacando. No soy celosa. Aparte ya pequé. Ah, no, dice, atentamente la peque. Yo leía, aparte ya pequé. Ok, bueno, les quiero platicar algo porque hoy termina el mes de septiembre. A partir de mañana empieza octubre y quiero comentarles, quiero platicarles que el mes que viene vienen cosas muy padres para Globo, por supuesto, pero no nada más para Globo, sino para su servidor y amigo, porque vamos a tener muchas, muchísimas sorpresas para todos ustedes. ¿Por qué? Porque vamos a poder convivir, así es, vamos a estar en convivencia directa contigo, pero eso va a ser que con el paso de los días vas a saber un poquito más de ello. Yo creo que a partir de mañana o a partir de lunes vas a estar sabiendo de qué se trata. Esto lo organiza este grupo radiofónico que está compuesto por EXA, La Mejor y Globo 102.7, donde vamos a estar conviviendo directamente. 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Por lo pronto, vamos a escuchar una canción que yo sé que esta canción trae un recuerdo tal vez muy especial. Pero yo la recuerdo porque alguna vez escuché a un amigo decir que era fan de esta canción. Bueno, no precisamente de la canción, sino de quien hizo famosa a la canción. Y esperando que le traiga un bello recuerdo a su juventud, vamos a escuchar esta canción de Remy Zero llamada Save Me. Lo escuchas aquí en el 102.7.

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7: 8:31 PM. Gracias por continuar aquí en el 102.7 en las noches de Globo. Y pues bueno, vamos a continuar con este bonito programa porque hay muchos mensajes el día de hoy. Dice por acá, a la orden, mi estimado Alfred, taxi 1603, muchas gracias. Presente en las noches de Globo, dice, saludos y bendiciones. Por favor, Arrullo de Estrellas. Ok. Estrellita, ¿dónde estás? Quiero ver. Ama, quema mucho el sol, dice. Ok. Ok, ahorita la ponemos con mucho gusto. Dice por acá. Hola, ¿qué tal? Buenas noches, Alfred. Buenas noches, ¿cómo estás? Te estamos escuchando ya pendientes en las noches de Globo. Queríamos saber si nos podrías complacer con la canción de Nirvana, The Man Sold the World. Por favor, te escuchamos desde la colonia Manuel Ávila Camacho. Claro que sí. Y que tengas una excelente noche igualmente para ustedes. Una bonita noche y un abrazo para toda la gente allá en la colonia Manuel Ávila Camacho. Ahorita pones la mía, camarada, antes de que se vaya a ir la luz. ¿A poco? Antes de que se vaya la luz en Poza Rica, ¿a poco está lloviendo? No, manche, ¿cómo creen? Ahorita te pongo tu canción. Esa porque tú la pediste primero, hijo. Qué falta de respeto, ¿verdad? No merezco ser locutor. Qué malo. Qué malo soy. Pero con mucho gusto te vamos a poner tu canción ahorita para que la escuches y la puedas disfrutar y duermas tranquilo, tranquila, esta noche en las noches del Globo, sin que te quedes con el remordimiento de no me pusieron mi canción. Pinche locutor, no me puso, pero no, no va a pasar eso. Aquí estamos con todo el ánimo. Hola, buenas noches. ¿Me podrías poner Creep, por favor? Claro que sí, con mucho gusto te ponemos tu rolita esta noche. Pero, a ver, este que pidió, o esta, no sé, que pidió la canción de Nirvana, te voy a poner Mi Corazón Encantado por tu foto de perfil. ¿No? Ok, no. Pues bueno, así como lo escuchaste cuando... Buenas noches, locutorcillo. ¡Ay, qué perrillo me salieron! Ok, bueno, les decía, así como escucharon, 782-217-3490 es el Globo Watts y es tu última oportunidad para que pidas tu rolita esta noche. Ponla de Morena Mía, dice. Enseguida les pongo todas sus canciones. Pero quiero que recuerden que la página de Facebook de Globo Poza Rica la vas a encontrar como Globo Poza Rica 102.7. A mí me encuentras en Instagram como Alfred Navarro, alfred.navarro, y en Facebook como Alfred Navarro y en TikTok como Fred Navarro T. Así que vayan a seguirnos allá a las páginas para que estén pendientes de todo lo que andamos haciendo. Dice por acá, hey, buenas noches, locutorcillo. Pon la de Morena Mía. Híjole, Miguel Bosé, soy yo, tu friend. Te estoy escuchando con mis papás. Ah, ok. Y dice por acá, pero yo quiero saber si está lloviendo. Ok, gracias por la información, pero ¿está lloviendo? Bueno, ya no me voy a enterar ahorita que les ponga su canción porque me voy a ir a asomar. Eso sí, vamos a ir a asomarnos. Y pues bueno, vamos a escuchar la siguiente canción. Son los últimos 30 minutos. Vámonos con las... No está lloviendo, ahí está. ¿Por qué me dicen que está lloviendo? El remitente no verá... Ah, esto no. Ya me mandaron una foto. Ah, de la farmacia. Andan en la 20. Qué fresones, ¿eh? ¡Qué fresas me salieron! Pero gracias. Ok, pues bueno, sin más preámbulo, vamos a escuchar sus complacencias en las noches de Globo. Esto es Munder on the Dance Floor de Sophie Elix Bextor. Lo escuchas aquí en el 102.7.

Una complacencia más en las noches de Globo. Vámonos a escuchar nada más y nada menos que a la italiana Laura Pausini con este tema llamado Entre tú y mil mares.

Señoras y señores, niños y niñas, jóvenes y señoritas, hemos llegado al final de este programa, siendo complacidos todos ustedes esta noche. Gracias por hacer mágica esta noche de Versus. Gracias también por todos y cada uno de sus mensajes y sus canciones, sus peticiones en esta noche. Espero y deseo que pasen una gran y espectacular noche y por supuesto que tengan un gran y fabuloso descanso. Mi nombre es Alfredo Navarro. Estas fueron las noches de Globo. Nos escuchamos el día de mañana en punto de las 7 de la noche. Que Dios te bendiga. Adiós.

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5: ¿Cómo están? Soy Claudia Mejía, un nuevo episodio de Ya Oíste. Esta vez yo... Ahí los que me están escuchando quiero que se pregunten, ¿hace cuánto no se desparasitan? ¿Hace cuánto no desparasitan a toda la familia, a la mascota? Creo que también es muy importante. Ahí pregúntenselo porque hoy traemos un tema sobre parásitos. Está conmigo el doctor Jesús Manuel Rodríguez Guzmán. ¿Cómo estás, doctor?
10: Hola, ¿cómo estás? Muy bien, muchas gracias.
5: Y yo quiero saber primero, antes que nada, ¿esta parte de la cisticercosis es igual que la tenia que escuchamos por ahí? ¿Qué pasa con esto?
10: De hecho, justamente eso es algo muy interesante que es con lo que vamos a hablar. O sea, hablar de cisticercosis realmente es hablar de una fase de lo que es propiamente un microorganismo que se llama teniasis, que es un parásito. Taenia, hay dos tipos, algo que se le llama Taenia solium y Taenia saginata. La que vamos a abordar para hablar de cisticercosis es la Taenia solium.
5: Y me remonto al cerdo, ¿no? Porque pues la misma palabra lo dice. Pero tenemos tal vez este mito muy bien arraigado de que el cerdo, no bien cocido, ¡pum!, cisticercosis. ¿Es así o no es así?
10: No exactamente. De hecho, justamente es lo que vamos a abordar en este momento. Tendríamos que hablar de lo que es el ciclo o propiamente el ciclo de la cisticercosis y el ciclo de la tenia. Y hablaríamos como tal, tendríamos que tener en cuenta dos cosas. El cerdo se le conectaría como un hospedero intermediario y al humano como un hospedero propiamente definitivo. Pero ¿qué pasa realmente aquí? Si hablamos realmente de lo que es el cerdo, ¿qué nos aportaría el cerdo? Realmente hablaríamos de esto. El humano o la cadena de transmisión o el mecanismo de transmisión se llama fecal oral y realmente en el humano sí ocasionaría tanto teniasis como cisticercosis. En el cerdito no ocasiona lo que es teniasis. En el cerdito solamente ocasiona lo que es la cisticercosis. En el humano, en el cuerpo humano, tendríamos este gusano. Propiamente la tenia es un gusano plano, tiene una cabeza y se caracteriza porque tiene como cuatro ventosas, es decir, cuatro como con hoyitos, por así decirlo, en su cabeza. Y tiene unos ganchos que se van atando al intestino. Esto es lo que hace que realmente se fije al intestino. Pero, ¿cuál es la característica de este gusano? Este gusano es hermafrodito, se reproduce por sí mismo, tiene tanto reproductor masculino como femenino. Y es plano, y cada una de estas cositas planitas adentro alberga huevecillos. Y entonces ahí empieza el ciclo. Entonces, ¿qué pasaría con esto? ¿Sabes una cosa interesante y que me gusta mucho? ¿Sabes cuánto mide este gusano? Mide de 2 hasta 7 metros. Okay. Y eso es muy interesante porque imagínate, en cada una de estas segmentos que se van formando, hay miles de huevos. Entonces, ¿qué pasa justo ahí? Justo ahí lo que hacemos es de que existen prácticas como pueden ser fecalismo a raíz del suelo. Esto es, hago popó, literal, en la tierra donde ya sea que hay alimentos o incluso un mal manejo de las excretas, ¿no? Como por ejemplo vemos que sí hay un drenaje, pero ¿dónde desagua esto? ¿Dónde irriga esto? Irriga a los vegetales que propiamente se consumen. Y entonces ahí es donde empieza lo interesante, porque entonces sabemos que existen animales que se le llaman de traspatio. Imagínate, las personas hacen popó, literal, ahí está la tierra. Y los cerditos, ¿qué hacen? Están todo el tiempo jugando con sus naricitas, consumen esta tierra, los productos que están ahí. Los niños salen a jugar, o incluso consumes propiamente algún alimento que ya ha sido irrigado con esta agua. Pero ¿qué pasa? Que en el cerdito entonces encontramos que ya propiamente en la tierra están estos huevecitos. Estos huevos propiamente la tierra no va a hacer que lleguen a la siguiente fase, que es la cisticercosis. Vamos a diferenciarlo aquí. Entonces el cerdito se lo come, esos huevitos en el cerdo sí van a ocasionar que se desarrollen hasta cisticercos, pero ahí van a quedar, no se van a formar gusanos en el cerdo. Aquí es donde viene lo interesante. El humano come la carne, ¿y cómo sería realmente que el humano pueda realmente decir este consumo de la carne pueda ser lo que me origine? Un alimento mal cocinado. Pero si estamos hablando de que ya el huevo en el cerdo se ocasiona un cisticerco, ¿cómo se puede morir? Con una buena temperatura, con una cocción. ¿Cuánto necesito cocinar la carne de puerco para que realmente no me ocasione la infección? Por 20 minutos a más de 70 grados centígrados. Esto obviamente dependerá mucho, ¿no? Y entonces yo ya me lo como y adivina qué pasaba con estos cisticercos. Estos cisticercos es como si tuvieran una capita alrededor, un montón de cosas que son proteínas. Y entonces se desnaturalizan o que se destruyen, por así decirlo, con nuestro ácido clorhídrico. Y volvemos al mismo ciclo. Ahí está el ciclo. Pero esta es la parte interesante, porque si yo te dije de que consumimos el puerco, está el cisticerco, pero eclosiona con el ácido clorhídrico. Entonces dices, bueno, pero va a formar gusanos. Y ese es un ciclo de gusanos. Entonces, ¿cómo realmente se forma el cisticerco? El cisticerco es, ya no involucro propiamente al puerco. Involucro el contacto yo directo humano, lo ingiero, pero ¿qué pasaría entonces ahí? Que estos huevitos se van a ir a través de la sangre.
5: Entonces, ahí sí somos completamente responsables. Ya el cerdito no tiene nada que ver, porque no hubo un intermediario. Entonces, ahí sí, por completo somos responsables porque no tuvimos la higiene adecuada.
10: Correcto.
5: Porque si dices que está en la tierra de las heces, que otra persona fue e hizo ahí, entonces llega mi hijo y empieza a jugar ahí, se lleva las manos a la boca, ahí es donde hay la infección.
10: Correcto. Si yo te hablo de cisticercos, la gente no, muy poca gente sabe, por ejemplo, que los vegetales también pueden ser una fuente de, porque realmente si te hablo de cisticercos, ¿qué te viene a la cabeza? ¿Qué se le viene a la cabeza a todos? Los cerdos, las verduras, aunque las hayas lavado bien, la garantía está desde un buen cultivo, desde que realmente tienes una buena práctica de esto, o un buen manejo de las excretas.
5: ¿Qué hacer cuando sí nos gustan mucho las fresas, y sí nos gustan mucho las ensaladas? Digo, ya hablamos de la carne de puerco, pero ¿qué sí está en nuestras manos? O sea, ¿qué tipo de medidas?
10: Si queremos consumir. A lo mejor los vegetales, no vamos a meter tanto en frutas, sino en general, todo lo que es desinfección que no sea por calor, ya sea frutas, verduras, que sean irrigadas por esto, pues sería lavado y desinfección de vegetales. ¿Qué haríamos? Pues disminuiríamos el factor de riesgo, digámoslo. ¿Cómo lo haríamos? Pues sería a lavarlo con agua potable, claramente, o sea, ya utilizar el agua que esté limpia. Y una cosa que sí vemos son diluciones con cloro, ¿no? Que son, le llamamos diluciones de hipoclorito de sodio, que coloquialmente lo conocemos como el cloro comercial que tenemos en casa. Después de que los enjuagamos, retiramos la mayor parte de materia orgánica que a veces vemos, ¿no? Tienen tierrita. Esto, lo quitamos. Y posteriormente podemos hacer estas diluciones con cloro. ¿Cuánto correspondería? Por un litro, estos incluso envases que tenemos de crema y demás que miden un litro, de agua potable, o sea, no que sea de preferencia agua potable, claramente agua purificada, le ponemos aproximadamente 2 mililitros de cloro. ¿Cuánto sería esto? Media cucharadita cafetera.
5: También me genera duda. Hay personas que después de desinfectar vuelven a enjuagar. ¿Está bien o mejor no?
10: Depende. Depende de cómo me lo digas. Por ejemplo, si la práctica es lo voy a desinfectar y luego le voy a querer quitar los residuos con agua de la llave, Pues me refiero al agua corriente, pues evidentemente no sería lo correcto. El agua de la llave, aunque esté purificada, sí tiene ciertos, ciertos componentes que no lo hacen tan viable, ¿no? Uh-huh. En el contexto, por ejemplo, de que si lo voy a enjuagar, pero con agua de garrafón, con agua que a lo mejor es de filtro, de la que tenemos de la llave, de la que filtramos en casita, uh-huh. de estos purificadores, pues perfecto. Lo correcto sería, y de hecho así lo menciona la mayor parte de las etiquetas, solo escurrimos después de la desinfección sin ya meterlo. Aunque claro, tiene que ser dependiendo del producto que utilizamos.
5: Agradezco mucho que estés aquí para poder brindar esta información. Sí creo que nos quedó muy claro esta parte de la teniasis y la cisticercosis, uh-huh. que son cosas diferentes. Claro. Y que ya hablamos que el pobre cerdito solo está existiendo y no tiene la culpa en sí o directamente. Sí, claro. La higiene de manos, la higiene de tus alimentos, la cocción de tus alimentos son muy importantes. Entonces, pues, gracias por quedarte hasta el final. Doctor Jesús, muchas gracias por estar aquí también.
10: Al contrario, gracias por la invitación y pues también invitarlos a que esto sea una práctica habitual, la desparasitación en casa y pues buenas prácticas higiénicas.
5: Yo soy Claudia Mejía, nos vemos en un siguiente episodio. Hasta pronto.
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2: ¿Cómo están? Me da mucho gusto saludarlos. Buen jueves, jueves primero de octubre del 2026, arrancando mes. Gracias de veras por acompañarnos. Muchos saludos a toda la gente que nos está escuchando desde todas las plazas en la República Mexicana. Muchísimas gracias por el favor de su atención. Que sea un buen jueves para todos. Tenemos mucha, mucha información y arrancamos con algo que está sucediendo en Jalisco, que preocupa en sí mismo, pero además preocupa por lo que pasó hace unos días apenas en Durango con la muerte de 5 bebés que estaban bajo cuidado en un hospital del IMSS. Pues resulta que ahora en Jalisco hay 3 casos, 3 bebés recién nacidos que cuyos padres denunciaron ante la Fiscalía General de la República la muerte de sus bebés también en un centro del IMSS, el Centro Médico Nacional de Occidente del IMSS, presuntamente contagiados con la misma bacteria de la que se contagiaron los bebés en Durango. Estos chiquitos de Jalisco estaban en la unidad de cuidados intensivos neonatales. Elsa Marta Gutiérrez, saludos hasta Guadalajara. ¿Cómo estás? ¿Qué nos cuentas? Buenos días.
3: Gracias, Ana. Excelente día. Y así, de hecho, ayer los padres de los 3 bebés fallecidos en esta unidad de cuidados intensivos neonatales del Hospital de Gineco-Obstetricia del Centro Médico del Seguro Social se reúnen con el Ministerio Público encargado del caso. Las familias, hay que recordar, presentaron una denuncia colectiva ante la FGR Delegación Jalisco. Ya el Ministerio Público ha ordenado diversas diligencias y que dicen están ya en proceso de citar al personal médico para que rinda su declaración. Ayer el abogado de las víctimas, Augusto Acosta Aguilar, informó que tienen identificados 8 casos de bebés fallecidos y que la investigación que incluso está haciendo la FGR son casos presentados, Ana, desde abril de este año. Así que la cifra por el momento sí es de 3, sí, de acuerdo con esta denuncia que presentan, pero sí podría incrementarse. Según informó el abogado, en uno de los casos ya se confirmó la presencia de esta bacteria de Klebsiella. De hecho, las familias cuestionaron justamente eso, las diferencias entre las causas de muerte que le fueron informados en cada caso. Uh-huh. Explicaron que sus bebés ingresaron a la unidad por distintos problemas de salud, pero durante su estancia se contagiaron detectaron que fueron infectados por esta bacteria de Klebsiella y Cándida. Por ejemplo, en el caso de Anthony Jaciel, él presentaba, Ana, de acuerdo a lo que nos explicó ayer su madre, él presentaba un problema intestinal. La infección que adquirió impidió que le realizaran una cirugía para reconectar el destino. En el caso de José Nayib, otro de los bebés por que establece esta carpeta de investigación, la causa de muerte, dice el IMSS, pues fue un microinfarto. Aquí sus papás, Ana, están pidiendo que exhumen el cuerpo porque sostienen que su bebé murió desde el 7 de agosto y el fallecimiento lo está reportando el IMSS hasta el 14 de agosto. Su madre, Lorena de Jesús, aseguró que durante esos días el personal médico le hizo creer que el bebé continuaba con vida cuando esto no era así. Así que esta fue su exigencia que ayer compartió ahí afuera justamente de esta sede del IMSS.
4: Sí es doloroso, sí nos duele, nos cuesta trabajo, pero yo pienso que es como un empujoncito, el mismo dolor nos está empujando a que nosotros sigamos con la lucha y no vamos a parar, como dijimos, vamos a darle hasta donde tope y lo principal que queremos es justicia, ahora sí que malamente cortar cabezas. Queremos que haya cancelación de cédulas, destitución de personal, así sean enfermeros, sean doctores, o sea, lo que tenga que haber, que saquen los culpables que tengan que salir, principalmente directivos, porque son los principales, son los que saben cómo está el movimiento, son los que mandan, son los que dan órdenes.
3: Los papás, Ana, solicitaron el cierre temporal de la unidad de cuidados intensivos, sí, mientras se determina qué ocurrió. Los padres de este otro tercer niño, que sí, se llamaba Elian, aseguran que un médico les informó que el bebé había sufrido un paro cardiorrespiratorio. El certificado de defunción que emite el IMSS, Ana, establece que fue una falla hepática aguda, mientras que la que hizo el servicio médico forense, sí, advierte que la causa del niño fue una enfermedad pulmonar bacteriana no identificada. Aquí la voz del papá de Elian Mael, quien murió el pasado 30 de agosto.
5: Fue una cadena de negligencia porque nosotros, al acudir con el director del hospital, él nos menciona, él sabía del brote, él sabía que tenía un problema y pues no estaban haciendo nada, seguían recibiendo niños, seguían enfermándose niños, seguían muriendo niños. Nos dice que la Secretaría de Salud ya estaba informada de sobre el brote, pero que no puede dejar simplemente de recibir niños.
3: Los padres, Ana, aseguran que durante toda la estancia de sus bebés no hubo medidas adecuadas de higiene en el manejo precisamente de los pacientes. Y ayer por fin ya se pronunció tanto la Secretaría de Salud Federal como el IMSS. ¿Y? Confirman que en la unidad se identificaron casos de infección de Klebsiella y Cándida, pero no confirmó que estas infecciones hayan sido consecuencia de una negligencia médica, pero sí están reconociendo la presencia de estas dos bacterias. Ajá. Aseguran que ya un equipo nacional de especialistas están revisando caso por caso, así como los procesos de prevención y control de infecciones. Las autoridades federales advierten que sí notificaron a Jalisco de lo que estaba ocurriendo en esta unidad del Seguro Social, pero hay que decir que apenas el martes el propio secretario de Salud, ajá, Héctor Pérez Raúl, pues él dijo que la dependencia no había recibido ninguna notificación, híjole, ni ningún reporte sobre las denuncias relacionadas con las muertes de estos tres bebés, que al menos son por los que existe ya una carpeta de investigación. Pero sí, Ana, dentro de este boletín, pues...

0: Ellos en esa unidad había 12 bebés y de acuerdo con la información que tienen de manera extraoficial, al menos esos 12 bebés sí habrían fallecido.
1: Son 8 casos de bebés infectados o muertos, perdón, Elsa Marta.
0: Los 8 bebés serían fallecidos de acuerdo a la información que presentó, que nos compartió ayer el abogado. Los papás dicen que serían 12, pero oficialmente solamente hay carpeta de investigación por 3 casos.
1: Sí, sí, sí. Eso me queda claro. Pues Elsa Marta, demasiadas preguntas, pocas respuestas. Y eso sí, inaceptable el resultado, pues, ¿no? Estas muertes de bebés, sean cuanto sean. Vamos a estar, por supuesto, en ello y seguramente cualquier cosa regresamos contigo hasta Jalisco, Elsa Marta.
0: Por supuesto, al pendiente, Ana.
1: Te mando un abrazo igualmente. Buen jueves, Elsa Marta Gutiérrez, con esta información grave, la verdad, gravísimo lo que está ocurriendo y grave también la respuesta de las autoridades, o más bien las no respuestas de las autoridades en estos momentos, no a nosotros, a los padres de familia que están reclamando, pues esto, conocer qué fue lo que pasó con sus bebés. Vamos a estar, por supuesto, en este tema. En Morelos, policías que tendrían que estarlos cuidando, pues más que cuidarlos, los sacaron a estudiantes de la Universidad Autónoma del Estado de Morelos. Estaban protestando por la violencia en contra de la comunidad universitaria. 7 asesinatos, nada más y nada menos, en los últimos meses de estudiantes de la Universidad Autónoma del Estado de Morelos, que había un desfile por el natalicio de José María Morelos en Cuautla, y protestaron en el marco de este desfile. Y como ya les digo, en vez de cuidarlos, ¿cuántas veces hemos visto esto con madres buscadoras, con feministas? O sea, en vez de cuidarlos, pues los detienen, los agarran, los retiran a la fuerza. Y repito, son 7 estudiantes los asesinados en los últimos meses allá en la región de Morelos. Esto es parte de lo que ocurrió.
2: ¿Saben cómo está la inseguridad en Cuautla? ¿Saben cómo está la inseguridad en Morelos? Y son unos hipócritas el quejarse de la inseguridad y no hacer nada. Y así como se burlan, ustedes también sufren esa inseguridad. Es injusto que la gente se queja, pero nadie hace nada.
1: Más adelantito vamos a estar platicando justamente con un estudiante sobre estas protestas. Bueno, ayer coincidieron las reapariciones de 2 expresidentes del país. El primero, Andrés Manuel López Obrador, en un mensaje de más de una hora, sentado en una mecedora ahí en su finca en Palenque, Chiapas, presentó su nuevo libro, Pueblo, que le dedicó, por cierto, a la presidenta Sheinbaum. El expresidente defendió, pues bueno, en una hora, ¿qué les digo? Dijo de todo, pues es como sus mañaneras, ¿no? Pues la verdad, sí, nada más que en una mecedora. Defendió los logros de la 4T, dijo que se terminó con la corrupción. ¿Cómo ven? Se terminó con la corrupción. Bueno, después dijo que sí había como pequeñas fallas, ¿no? En el modelo, pero que básicamente la cosa estaba controlada. El mensaje, por supuesto, pues no ocurre en el vacío, ocurre en un momento de muchas tensiones en la propia coalición oficialista por la presentación de los candidatos rumbo a las candidaturas del 2027. Por supuesto, el retiro de la visa de su hijo Andy por parte del gobierno de los Estados Unidos, estos reportes de que estarían analizando si investigan o no 2 agencias de Estados Unidos las propias actividades de Andy, investigaciones en contra del cercanísimo amigo de sus hijos, Amílcar Olán, y por supuesto también señalamientos directos y eso sí, contundentes y públicos en contra de personas muy cercanas a él por vínculos con el crimen organizado, Rubén Rocha Moya, el más conocido de ellos. Pero esto es parte de lo que dijo López Obrador.
3: Y además, como se acabó la corrupción, digan lo que digan, se acabó la corrupción. Hay todavía, porque es un proceso que además estaba muy arraigado. Arriba, la crisis que tienen en Estados Unidos, la decadencia en Estados Unidos, se debe a eso, a que se fueron por lo material. Tienen muchos problemas de desintegración de las familias. Por eso es la pandemia del consumo de las drogas. Nosotros podemos ayudar. Nosotros enfrentamos una decadencia y le dimos la vuelta. Son más de 200 años de historia política. Se lo dedico a Claudia Sheinbaum Pardo, nuestra presidenta y gran orgullo.
1: Bueno, López Obrador, fiel a su estilo, aprovechó para volver a la burla, para volver al ataque, para volver a la difamación, para volver a la desinformación. ¿Por qué? Pues porque puede, porque lo ha hecho todos estos años. Esto es lo que dijo.
3: Yo decía, benditas redes sociales, porque nos tenían cercados.

0: con los medios convencionales, la radio, la prensa, la televisión, eran las campañas en Televisa, en Azteca, en contra de nosotros y en todos los periódicos, con excepciones como La Jornada, pero las estaciones de radio casi todas también. Entonces surgen las redes sociales y ya teníamos posibilidad de comunicarnos. Se rompe el cerco informativo. ¿Pero qué sucede? ¿Cuánto tiempo duraron libres las redes sociales? 10 años. Y ahora ya están todas tomadas, controladas. Y en el caso de México, los dueños de las televisoras, de Televisa, de Azteca, los dueños del Reforma, desde luego el Universal, los programas de radio.
1: Bueno, dos cositas. La número uno, este cerco informativo son puras patrañas, perdón que lo diga así, pero son puras patrañas. ¿Saben cuántas veces solicitamos los distintos medios de comunicación entrevistas? ¿Le abrimos el micrófono? Jamás se sentó con nadie. Eso sí, usaba sus mañaneras para lo que usaba sus mañaneras. Pero el cerco informativo es una construcción del propio López Obrador para atacar, para difamar, para hacer lo que hizo durante todo su sexenio. Y dice que las redes sociales ya no son libres, que están controladas, y precisamente lo hizo a través de una red social que es YouTube. Pero bueno, las contradicciones ya no nos sorprenden absolutamente nada. Es parte de lo que ocurrió ayer desde Palenque, Chiapas. Por otro lado, reapareció también el expresidente Felipe Calderón en un foro al que llamaron América Libre, un foro de corte derechista. Lo hizo en la Ciudad de México y esta es la evaluación que hizo Felipe Calderón de lo que está ocurriendo en el país.
2: La ironía y la tragedia es que México está regresando hoy a una nueva versión de la dictadura perfecta. Un régimen de partido hegemónico, con autoridades electorales sometidas, sin un poder judicial independiente y sin garantías sólidas para los derechos humanos. ¿Cómo llegamos a eso? Morena, el actual partido gobernante, llegó democráticamente al poder. Llegó con votos, por méritos propios, sí, y también en parte por notables errores de la oposición. Entró al gobierno cruzando el puente democrático que construimos los mexicanos y una vez cruzado el puente, lo está dinamitando para que nadie pueda cruzarlo otra vez.
1: Previamente, la presidenta Sheinbaum se burló de la participación del expresidente Calderón en este foro.
3: Yo creo que Felipe Calderón va a hablar de democracia, que es su tema ahora. A lo mejor va a hablar de García Luna, a lo mejor, tal vez. O a lo mejor, tal vez, podría hablar de lo que publicó en su momento del exgobernador de Baja California. O a lo mejor podría hablar también de por qué aumentó al doble el número, o más del doble el número de homicidios en su sexenio. Pero particularmente, si habla de democracia, no, hombre, sería una joya. El espurio Calderón hablando de democracia. Entonces, así está la derecha mexicana. Bienvenido a que siga hablando. Adelante. Libertad de expresión al máximo.
1: Bueno, después de casi 17 años de la extinción del Sindicato Mexicano de Electricistas, extrabajadores de Luz y Fuerza del Centro protestaron en contra del expresidente López, Felipe Calderón. La manifestación terminó, ojo, con la decapitación de la estatua de Calderón que estaba en el Centro Cultural de Los Pinos. Y esta estatua, de hecho, llevaba tirada en el jardín, uno de los jardines de los pinos, desde julio del 2025. Un árbol tiró la estatua y ahí la dejaron. ¿Para qué levantarla, no? Pues ahí estaba tirada. Ya ven que se les da eso de que lo que no les importa, no les importa. Pues claramente no les importaba la estatua de Felipe Calderón. Ahí andaba tirada y estos trabajadores decidieron decapitar la estatua que estaba tirada. Alberto Zamora, ¿cómo estás? Me da gusto saludarte.
4: ¿Qué tal? Muy buenos días. Así es, Ana Francisca. Pues ya lo mencionabas, el tema primero del expresidente Felipe Calderón. Él estuvo presente en este foro que mencionabas, el Foro América Libre, que convocó la Organización Demócrata Cristiana de América. Ahí dijo que pues está regresando a la llamada dictadura perfecta, donde parece que hay democracia, pero en realidad no lo es. También señaló que existe un régimen de partido hegemónico con autoridades electorales sometidas, sin un poder judicial independiente y también sin garantías de respeto a los derechos humanos. Señaló justamente esto que acabamos de escuchar, que Morena pues llegó cruzando el puente democrático que construyeron los mexicanos y que ahora lo dinamita justamente para que nadie pueda pasar. También hizo una recomendación a la oposición. Dice que sí es posible derrotar al populismo siempre y cuando haya una participación activa de la ciudadanía y una renovación orgánica de la oposición. Por ello, llama justamente a todos los partidos de oposición a nutrirse de esa misma ciudadanía. Escuchemos.
5: Los venezolanos nos están mostrando una ruta a los mexicanos. Hay que construir la maquinaria ciudadana que va a derrotar a la maquinaria del partido del Estado. Esa es la tarea. Hay que ir distrito por distrito a convocar a los ciudadanos, los partidos que realmente serán de oposición, a moverse, a construir el músculo, la carpintería electoral que pueda derrotar, como alguna vez lo hicimos, a la maquinaria del Estado.
4: Y como ya lo mencionabas, también pues a 17 años de la extinción de Luz y Fuerza del Centro, integrantes del ESME pues ya han incrementado sus protestas, estuvieron afuera del hotel donde se llevó a cabo este foro, porque sabían que iba a estar el expresidente. Ellos impidieron el paso a este foro, aunque sí se llevó a cabo en medio de tensión entre el personal de seguridad del hotel y un retraso debido a que pues no todos los invitados podían ingresar con libertad. Esta protesta se agudizó, los manifestantes cerraron otros puntos de acceso, retiraron las vallas que se habían colocado cerca de la banqueta, incluso lanzaron estas vallas contra el personal de seguridad y tomaron algunas macetas para utilizarlas como proyectiles, lanzaron huevos sobre la fachada, incluso algunos invitados pues vieron esta situación, por ejemplo, el alcalde Miguel Hidalgo, Mauricio Tabe, quien pues salió ileso a pesar de que le estuvieron lanzando proyectiles para cuando trató de ingresar a este punto. También increparon a una periodista que intentó ingresar, sí. La persiguieron varios metros justamente porque quiso entrar, no fue posible, y bueno, la estuvieron gritando una serie de consignas. Y ya lo decías, después se fueron al Complejo Cultural Los Pinos, ahí concretamente en la calzada de los expresidentes, ahí como ya decías permanece esta efigie del exmandatario. A ellos se aprovecharon para decapitarla, utilizaron una placa que estaba también tirada en el suelo y como una guillotina pues finalmente le cortaron la cabeza. Ninguna autoridad intentó siquiera disuadirlos, y ellos incluso anunciaron que pues si esta efigie es reparada van a regresar otra vez para derribarla nuevamente. Ana Francisca, así todo lo que sucedió justamente en el marco de este foro y posiblemente estas acciones contra la efigie del expresidente Felipe Calderón.
1: Alberto Zamora, gracias, un abrazo, buen día.
4: Gracias, buenos días, hasta luego.
1: Gracias, muy buenos días, y nos vamos hasta el Senado. Óscar Palacios, ¿cómo estás?
6: ¿Qué tal, Ana Francisca? Buenos días. Entre críticas de legisladores de oposición que mantuvieron sus acusaciones sobre un intento de censura, el Pleno del Senado avaló ya la llamada ley antimemes. Con 72 votos a favor y 34 en contra, los senadores dieron luz verde este proyecto que contempla sancionar hasta con 5 años de prisión a quienes utilicen la identidad gráfica de instituciones del gobierno, esto con el objetivo de inducir al error o el engaño y cometer un ilícito. Esta medida planteada en el artículo 403 bis fue la cuestionada por legisladores del PAN, PRI y Movimiento Ciudadano, quienes advirtieron que su ambigüedad deja la puerta abierta para sancionar la crítica política, las caricaturas, la sátira y los memes. Así lo expuso la senadora por el PAN, Guadalupe Murguía. Escuchemos.
7: Dejan la puerta abierta a que se sancione con cárcel, con una multa elevada, la crítica política, las caricaturas, los cartones, los memes, incluso expresiones que se utilizan regularmente por la ciudadanía en las redes sociales.
6: Por su parte, el coordinador del PRI, Manuel Añorbe, acusó a Morena de utilizar el combate a la piratería para meter por la puerta trasera una agenda, dijo, autoritaria, que criminaliza la sátira. No obstante, el presidente de la Comisión de Justicia, Javier Corral, rechazó cualquier intento de censura y precisó que el objetivo es evitar que las personas sean objeto de fraudes. Así lo dijo.
8: Se ha dicho que es un intento para evitar y sancionar la crítica política prohibiendo la sátira. Nada más equivocado. Se evita que las personas sean objeto de fraudes. Queda claro el alcance del delito consiste en usar la identidad gráfica con el fin de engañar a la población para la comisión de un ilícito, no con fines políticos y menos, como se ha dicho, de crítica o de sátira política.
6: Por lo pronto, el dictamen aprobado se remitió ya a la Cámara de Diputados, donde aún deberá recibir el aval correspondiente. Ana Francisca, el reporte. Buenos días.
1: Muchísimas gracias, Óscar. Buenos días. Las 7:23, nos vamos al corte comercial. Regresamos en un par de minutitos más. Gracias a toda la gente que se conecta desde Chihuahua, Tuxtepec, Zihuatanejo, Ciudad Valles, Cuernavaca. Gracias por arrancar el día y el mes con nosotros. Gracias, de verdad. Vamos a la pausa, vamos al corte comercial, volvemos con más.

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0: ronda divisional son los Chicago White Sox. Vencieron 7-3 al conjunto de los Astros de Houston. Cuatro lanzadores de Chicago se combinaron en las últimas entradas, bueno, a partir de la quinta entrada, para dejar sin carrera y con apenas un imparable al conjunto de Houston, que ya no pudo regresar en el partido. Así que ahora los White Sox van a enfrentar a los Guardianes de Cleveland, también serie que comienza a partir de el próximo sábado, pasado mañana. En otros resultados, dentro de esta jornada, todavía tiene vida la serie entre los Phillies de Filadelfia y los Bravos de Atlanta. Los Phillies ganaron 6-3. La serie está empatada a 1, así que va a continuar hoy. Cambiando de escenario, van hasta Filadelfia para jugar un tercer partido que será definitivo. Mientras que los Padres de San Diego también aseguraron su pase a la siguiente ronda al vencer 4-1 al conjunto de los Chicago Cubs. Con ello, los Padres van a enfrentar a los Cerveceros de Milwaukee, empezando la serie en Milwaukee, que fue el mejor equipo de la Liga Nacional a partir del sábado. Los Dodgers enfrentan al rival al que gane esta noche entre Phillies y Bravos, será rival de los Dodgers. Todas las series divisionales comienzan el sábado en el béisbol de las Grandes Ligas. Bueno, una noticia triste: murió ayer Jorge Kawashi. En la parte deportiva lo podemos recordar como un entusiasta boxeador. Fue profesional en el 2001, llegó a obtener el Campeonato Nacional de Peso Crucero. Jorge Kawashi también fue diputado, un hombre que participó en programas de televisión. Yo tuve oportunidad de conocerlo. No era un muy buen boxeador, que digamos. Más bien forjó su carrera con base a deseo y algunas otras favores por ahí. Pero la persona es lo que vale y valdrá siempre, y fue una excelente persona, un tipo muy, muy noble. Le gustaba mucho el deporte, insisto, el boxeo. En paz descanse Jorge Kawashi. Bueno, en temas que tienen que ver con el fútbol internacional, Cristiano Ronaldo abandonó la concentración de la selección de Portugal, con diferencias claras con Jorge Jesús, el entrenador, el que tomó el lugar de Roberto Martínez después del Mundial. Pues Jesús no lo puso a jugar en el partido de fecha FIFA contra Noruega, y Cristiano decidió retirarse del entrenamiento. Hubo declaraciones de Jorge Jesús también un tanto polémicas, porque habló ante los medios diciendo que ya no estaba Cristiano Ronaldo para el trajín de jugar dos partidos consecutivos en una fecha FIFA. Tiene 41 años. Está claro que los mejores días de Cristiano Ronaldo ya han pasado. Y volvemos a un tema que siempre acompaña incluso a los grandes deportistas, ¿no? Como Cristiano, que está fuera de cualquier discusión. Saber retirarse, saber irse antes de que la cancha te retire a ti. Y yo creo que la cancha poco a poco está retirando y apresurando la salida de Cristiano Ronaldo, y lamentablemente pues ocurren ese tipo de situaciones que no tendrían que ocurrir con una figura de ese tamaño. Abandonar la concentración de la selección en plena fecha FIFA, muy pero muy lamentable. En Inglaterra, el caso del Manchester City y las irregularidades financieras de las que ha sido declarado culpable están empezando a salpicar también a Pep Guardiola. En un duro artículo en el diario The Times, uno de los más prestigiosos del país, el columnista Matthew Said habla del legado manchado del técnico español y se cuestiona si es un fraude por estar al tanto de las irregularidades o miope por no darse cuenta de ellas. Mientras tanto, Guardiola envió un mensaje a través de sus redes sociales donde dice: estamos todos juntos, aficionados, jugadores, directivos, y saldremos de esta todos juntos. Eso dice Pep Guardiola. La situación del Manchester City pues ahora está en manos de la Liga Premier. Vamos a ver qué tipo de determinación van a tomar con respecto a esta pues situación, que es muy, muy delicada y que puede marcar un precedente muy importante en la historia del fútbol, sobre todo europeo, donde hay muchos capitales extranjeros, algunos de ellos que vienen de los países del Golfo Pérsico, los países árabes, sin control alguno. Así que vamos a estar pendientes de lo que pase con esta situación. Bueno, aquí con la selección mexicana de fútbol, pues resulta que Gilberto Mora salió lesionado volvió a resentirse. Es la gran figura de la selección mexicana de fútbol y bueno, un titular indiscutible para el partido del sábado contra Estados Unidos allá en Phoenix, a las afueras de Phoenix, en Glendale. Lo van a revisar, los médicos están optimistas en que pueda recuperarse, ojalá, porque está claro que a la selección mexicana le faltan ideas futbolísticas y el hombre que se las puede dar es Gilberto Mora, en alguna zona del campo, ¿no? Donde necesitan de su ingenio, de su gran capacidad. Bueno, Argentina le ganó 4-0 a Bolivia ayer. Fecha FIFA, anotaron Lautaro Martínez, Paz, el Cuti Romero, que ahora apareció como capitán en lugar de Lionel Messi. Recuerden que habrá una despedida para Messi frente a la selección de Benín. Van a jugar un partido ahora el 6 de octubre, donde habrá un homenaje para el gran futbolista argentino. Lo que tenemos en temas de deportes, los esperamos con todo el equipo a partir de las 3 de la tarde. 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Bienvenidos al juego. Muchas gracias, saludos, buenos días, Ana Francisca.
1: Gracias, David. 7:35.
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16: Bueno, apenas el 31 de agosto pasado, la Asamblea General de las Naciones Unidas declaró el 19 de diciembre como Día Internacional del en reconocimiento de las mujeres buscadoras de personas desaparecidas. Una fecha que seguramente será importante porque además parte de ese reconocimiento tenía que ver obviamente con el trabajo de las madres buscadoras en México. Ayer, expertos de la ONU volvieron a poner el dedo sobre la llaga con un nuevo reporte en el que, pues básicamente, exhiben la incapacidad sostenida en el tiempo del Estado mexicano de hacerle frente al tema de los desaparecidos en el país, pero además de parar, de frenar la violencia en contra de las propias madres buscadoras. Sabemos que, pues, desgraciadamente muchísimas personas buscadoras sufren violencia, amenazas, incluso violencia física y, por supuesto, algunas propia desaparición y muerte. La impunidad, además, dicen los expertos de la ONU, es prácticamente total frente a estos ataques a personas buscadoras y defensoras. Tengo en la línea Grace Fernández del colectivo Búscame Buscando Desaparecidos México. Gracias, Grace, por platicar con nosotros esta mañana.
17: Gusto en saludarte, Ana Francisca.
16: A ver, una de las cosas que dice el gobierno es que se está atendiendo la crisis de los desaparecidos. Yo quisiera preguntarte, desde tu experiencia directa, ¿ha habido alguna diferencia real en la seguridad con la que salen a buscar a sus hijos, a sus hermanos, a sus familiares antes y después de estas alertas internacionales? ¿O el desamparo, digamos, en el que ustedes trabajan sigue siendo el mismo? ¿Ha cambiado algo, Grace, en estos años? Tú llevas 7 años buscando a tu hermano. ¿Algo cambia?
17: Sí, mira, llevo 17 años y yo lo que he visto es que fuera de ir mejorando la atención, mejorando la capacidad de las instituciones, ha ido en detrimento, ¿no? La Fiscalía General de la República está totalmente colapsada y sin un fortalecimiento de no solamente de los agentes del Ministerio Público, sino de los policías de investigación. Y eso hace que cuando haya necesidad de una búsqueda, iban las señoras con el Ministerio Público a decirle, tengo información fehaciente que me lleva a tal punto, no tienen capacidad de acompañarlas. Y ahí es en donde tienen que salir ellas con sus propias manos, con sus propios recursos, sin policía, sin Guardia Nacional, a ir a buscar los restos de quienes pudieran ser sus familiares. Y ahí pues se topan con el crimen organizado que pues sigue vigilando los lugares en donde justamente pues utilizan para ocultar los cuerpos de los de las personas que asesinan. Uh-huh. Entonces eso las pone en un mayor riesgo, ¿no? Uh-huh. Recientemente o todavía el año pasado las principales incidencias de violencia hacia las buscadoras pues se daban los contextos fuera de las búsquedas, o sea, no en el momento en el que estaban buscando la fosa o recuperando sí. los restos, sí. porque ahí sí los acompañaba quizás, no sé, 2, 5 militares por 50 personas que iban a hacer una búsqueda. Sí. Hoy en día, pues ya empiezan a haber ataques justamente durante esos operativos porque van solas, no hay quien las acompañe porque no hay elementos disponibles para tantos grupos de búsqueda que se cansaron de estar esperando la respuesta del Estado. Sí.
16: Muchas buscadoras cuentan con cosas como botones de pánico. Ahí nos contaban, por ejemplo, hemos platicado aquí un montón de veces con madres buscadoras o con hermanas buscadoras, en tu caso, por ejemplo, patrullajes, ¿no? Si han recibido amenazas, etcétera, etcétera. Esto no ha evitado, evidentemente, ni asesinatos ni agresiones. ¿Qué es lo que está fallando en términos de los mecanismos de protección a los defensores? No hay voluntad política. Son formalidades que en la práctica no sirven de absolutamente nada. O sea, ¿qué falla? ¿O hay colusión? Supongo que en algunos casos habrá colusión. ¿Cómo lo ves, Grace?
17: Mira, es una combinación de todo lo que mencionas, porque el mecanismo no funciona. O sea, el botón de pánico se tardan hasta 5 minutos en responderte cuando tú aprietas el botón de pánico, y en mandarte apoyo, pues pueden pasar horas, ¿no? Uh-huh. Entonces deja de ser una emergencia para convertirse pues en una investigación de si te mataron, si te llevaron, lo que haya ocurrido, ¿no? Naciones Unidas tiene más de 5 años con más de 100 recomendaciones y observaciones al mecanismo de protección que no se han atendido. Hubo un intento de mesas de trabajo de qué tendría que cambiar, pero hubo una sola sesión y no la volvieron a replicar cuando estuvo López Obrador. Uh-huh. Y volvemos a que es un mecanismo pensado en periodistas y defensores que no necesariamente tienen el mismo contexto que las madres buscadoras, que van y se meten a los lugares en donde opera el grupo, el crimen organizado, y que si tú las sacas del Estado van a volver porque no pueden dejar de buscar a su ser querido.
16: Sí, eso no va a pasar, esto no va a parar, pues.
17: Exactamente, y entonces si no cambias la perspectiva de cómo las acompañas y cómo las proteges, pues difícilmente va a suceder. Ya nos estamos acercando a 50 madres y familiares buscadores asesinados, sí. Y la pregunta es, ¿qué más tiene que pasar para que cambie la política? Sí. Ya lo ha dicho el Comité contra Desapariciones, Grupo de Trabajo, la Comisión Interamericana. ¿Quién más necesitan que vengan a decirles? Necesitan un fortalecimiento, no solamente la protección de la búsqueda, es investigación y búsqueda de las personas desaparecidas y de los responsables de tanta desaparición, ¿no?
16: El tema, Grace, es que si aceptan, aceptan su propio fracaso, ¿no? Y cómo les cuesta trabajo aceptar que han fracasado y que los esfuerzos, pocos, muchos, que han hecho, simple y sencillamente, no han logrado protegerlas a ustedes ni ayudarlas es más, ni siquiera ayudarlas, cumplir con su deber como autoridades de garantizar que nadie desaparezca en este país, por un lado, y por el otro, que las personas que están desaparecidas, pues, llegue a un fin honroso para las propias víctimas y para las familias. El tema es que si aceptan su fracaso, y eso está muy complicado, Grace.
17: Y volvemos a que la soberbia de la 4T es la que impide que hagan algo. Lo poco que habíamos avanzado con López Obrador, el mismo López Obrador lo deshizo y la presidenta Sheinbaum no ha cambiado la estrategia. Sigue sin haber un acercamiento. O sea, ha habido diálogos, pero no hay un plan de trabajo en el tema de exhumaciones, en el tema de búsqueda, en el tema de investigación. No hay fortalecimiento de las instituciones, no hay ni siquiera incremento de presupuestos. Pues entonces, ahí está la numeralia. Lamentablemente hay más desapariciones hoy en día que los que había en el 2018, ¿no? Hoy en día ya son 45 personas diarias las que desaparecen y que se mantienen desaparecidas. O sea, ojalá pudiéramos decir, bueno, de las 45 que desaparecen encuentran 40, pues bueno, ya es un avance. No, siguen y permanecen desaparecidas en el tiempo y no hay capacidad del Estado. Ahora, hace 2 años se decía hay más de 72,000 fallecidos no identificados. ¿Cuántos más hay en estos 2 años? No sabemos, porque ya no son transparentes en las cifras, ¿no? Por eso yo creo que es importante este pronunciamiento de Naciones Unidas al reconocimiento del trabajo de las buscadoras, no porque sea un aplaudanles, agradezcanles, es trabajen, número uno, en proteger el trabajo que hacen, y número dos, reconozcan que si no es por ellas, no se localizan las personas y no se recuperan los cuerpos de los fallecidos que quieren ocultar tanto el crimen organizado como las instituciones.
16: Pues,
17: y eso, pues ya per se me parece importante, ¿no?
16: Sí, no, totalmente de acuerdo. Si la confianza con las autoridades mexicanas está rota, Grace, que como escucho está, ¿hay esperanza de que la intervención de organismos internacionales para forzar al Estado mexicano, para exhibir la inacción, las omisiones, la incapacidad del Estado mexicano, de alguna manera pueda garantizar su seguridad, la seguridad de los colectivos, pero también que termine por esto, por buscarse a los desaparecidos? ¿Hay esa esperanza o...?
17: Mira, la esperanza la mantenemos y desde 2011, que te puedo decir, fue mi primer contacto con el Grupo de Trabajo de Naciones Unidas, pues siempre hemos tomado sus recomendaciones como lo que se tendría que hacer para impulsar un cambio y para impulsar pues procesos de justicia, de investigación y de búsqueda. Sin embargo, la 4T lo ve como si fuera el enemigo que los está señalando, cuando es un aliado que te dice, mira, hay estas opciones, ¿no? Entonces, seguimos exigiéndole a la Asamblea General, a la Comisión Interamericana, el sigan preguntando, sigan cuestionando, pero la realidad es que ellos no van a solucionar.
16: Pues no.
17: Somos un Estado soberano, no van a venir a traer soldados cascos azules a buscar a nadie.
16: Sí.
17: Van a decirle, crea esto, haz esto, fortalece, contrata, investiga, persigue. Pero si el Estado no tiene la disposición y la valentía de señalar quiénes son los involucrados, porque no, claro que hay impunidad, porque hay corrupción, hay involucramiento, y eso es lo que permite que las desapariciones permanezcan en la impunidad.
16: Bien.
17: Mientras no se rompan esos pactos, pues lamentablemente van a seguir incrementando los desaparecidos y pues los ataques a las buscadoras, ¿no?
16: Te mando un abrazo, Grace, gracias por conversar esta mañana con nosotros.
17: Gracias a ti, Ana, buen día.
16: Gracias, Grace Fernández, con este pues potente testimonio, la verdad. Las 7:48, nos vamos a la pausa comercial. Tenemos más al volver.

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0: 7:52. Estamos de regreso y así amanecieron los diarios del país.
1: 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Reforma.
2: Abren cárcel a la crítica, sátira, humor, memes. Aprueban prisión de 1 a 5 años en cambios a la ley de propiedad industrial. Acusan que Reforma es autoritaria y se criminaliza libertad de expresión.
1: El Universal.
2: Audomaro, jefe de inteligencia de AMLO, oculta su patrimonio.
1: Milenio.
2: Secretaría de Gobierno activará rastreo de desaparecidos con 32 centros de mando.
1: La Jornada.
2: Es manejable el nivel de la deuda, afirma Hacienda. Hay que hacer más para crecer.
1: El Financiero.
2: Mejoran balances fiscales al cierre de agosto.
1: Excelsior.
2: México inicia era de expansión productiva. Glosa del segundo informe de gobierno. Para MBS Noticias, Ángela Molina.
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0: Siete de la mañana con 54 minutos. La presidenta Sheinbaum ya está en su conferencia mañanera y habló sobre la reaparición el día de ayer desde su finca allá en Palenque, Chiapas, del expresidente López Obrador. Esto es parte de lo que dijo la presidenta.
3: Y ayer nos sorprendió el presidente López Obrador con su nuevo libro. Todavía no lo tengo, espero irlo a comprar hoy. Sí, vi el video. Pues muy emotivo, la verdad, lo que dijo. Le agradezco mucho sus palabras. Y todo el mensaje es muy bueno. Pone en contexto lo que estamos viviendo. Y hay algunos que se pusieron, pero muy molestos, enojados. Está presentando su libro. Él dijo, ¿no?, que iba a retirarse de la política para escribir libros, pero todo libro es político. Por eso yo siempre sostengo que no es que necesariamente se haya retirado de la política. Se retiró de la vida pública y del actuar político cotidiano, de la acción política, pero se está dedicando a reflexionar y a escribir, que también es una forma distinta de hacer política.
0: Angélica Melín, ¿cómo estás? Buen día, ¿tienes información?
4: Claro, Ana, muy buenos días, con el gusto de saludarte y a los amigos que nos están acompañando. Ayer mucha actividad en la Cámara de Diputados, una comparecencia doble del titular de la Secretaría de Hacienda, Edgar Amador, a que acudió el funcionario federal a presentar el paquete económico 2027 y también a rendir cuentas por el segundo informe de gobierno de la presidenta de la República. Gran parte del tiempo el funcionario público habló ante las curules de un salón de sesiones prácticamente vacío. Ana, fue una de las características de estas dos comparecencias al hilo del titular de Hacienda. En sus presentaciones, para dar cuentas sobre lo que ocurrió en el último año de gobierno y también para dar los detalles del paquete económico, que tiene 10.6 billones de pesos para el año entrante, defendió el endeudamiento del país para este año y el que sigue. Afirmó que los aproximadamente 1.5 billones de pesos de deuda que se pretenden adquirir en 2027 no van a desequilibrar las finanzas públicas. Esto fue de lo que más le reclamaron los legisladores de la oposición, el tema de la deuda, y así la defendió. Escuchemos al secretario Edgar Amador.
5: Se proyecta un déficit público bajo el criterio de requerimiento financiero del sector público de 3.9% del Producto Interno Bruto para 2027. Además, se estima una deuda pública de 55% del Producto Interno Bruto, cifra consistente con una política fiscal responsable que asegura la sostenibilidad de la deuda en el mediano plazo y se mantiene por debajo de otras economías emergentes de Latinoamérica.
4: También dijo que la inflación se mantendrá estable. La oposición reprobó su administración, le mostraron pancartas de reclamo, lo cuestionaron por la deuda, por los recursos insuficientes para salud, educación, para el campo y la seguridad, también por el presupuesto para las megaobras del sexenio anterior y que señalaron los legisladores de oposición siguen absorbiendo gran parte, cantidades multimillonarias del presupuesto. Así respondió el secretario Amador Zamora, vamos a escucharlo.
5: No se crean nuevos impuestos, no se endurecen las reglas contra los empresarios, no está estancada la inversión. No es cierto que tengamos un colapso en salud. El presupuesto del IMSS crece 9.8%, el presupuesto del ISSSTE crece 3%, el presupuesto de salud crece 10%. No es cierto que estemos ni en bancarrota técnica.
4: falso todo lo que le acusaron los legisladores de la oposición y todo lo que le reclamaron. Uno de los temas que salió a la luz durante todas las comparecencias, las dos comparecencias, Ana, fue el del huachicol fiscal. Desde la tribuna de San Lázaro, legisladores de oposición mencionaron en distintos momentos el nombre del empresario Amílcar Olán, amigo de los hijos del expresidente de la República y cuyas empresas obtuvieron también contratos de la administración pública. El PAN hizo fuertes reclamos sobre este tema. Escuchemos al diputado Federico Dorins.
6: Le vengo a exhortar y a preguntar si va a romper el pacto con el huachicol fiscal. Le vengo a preguntar quién manda en el SAT. ¿Manda Andy o manda Claudia Sheinbaum? ¿Quién decide la opacidad del huachicol fiscal en el Andy? ¿Palenque y los narcos del huachicol? ¿O la avala usted con su silencio cómplice? Ojalá y de usted escuchemos una sola respuesta, que van a volver a informar y a transparentar lo que le roban Andy, Amílcar y los de Morena en impuestos al pueblo de México.
4: El titular de Hacienda respondió señalando que el combate al delito del huachicol, que dice ofende mucho a la hacienda pública y al país, se está dando de manera frontal. Incluso dijo que hay 55 denuncias penales contra personas involucradas en este delito. Y pasó algo raro en la sesión de el día de ayer en San Lázaro, Ana. Hemos visto muchos hemos visto muchas expresiones, algunas de señalamientos, pancartas, distintas manifestaciones de los legisladores, pero nadie había sacado el día de ayer, como si fuera un objeto religioso, un estandarte, pero no con una figura de una virgen o un santo, sino con la imagen de la presidenta de la República. Fue el diputado del PT, Antonio López, el que armó su estandarte con la imagen de la presidenta y dijo que lo hizo en defensa de la soberanía nacional. No se había visto... En los últimos años, en San Lázaro, una expresión de este tipo, el legislador la defendió, y bueno, pues así, así estuvo esta manifestación rara, ahí en San Lázaro el día de ayer.
0: Rara. Está bueno, gracias, Angie.
4: A ti, hasta luego.
0: Un abrazo, muchísimas gracias. Las 8:00 a.m. en punto. Nos vamos a la pausa comercial. Gracias a toda la gente que nos está escribiendo y escuchando desde Puerto Escondido, Reynosa, Tampico, Tijuana, Veracruz, gracias a la gente que nos escucha también en Acámbaro, en el puerto de Acapulco, por supuesto, Guadalajara, Poza Rica, gracias por conectar esta mañana, acá en la Ciudad de México, fresca mañana de octubre, ¿eh? Ya podemos decir eso, fresca mañana de octubre. Vamos a la pausa comercial, tenemos más al volver.

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0: reformas a la ley de inversión extranjera para integrar formalmente a la Secretaría de la Defensa, a la Secretaría de la Marina y a la Secretaría de Seguridad Pública en los procedimientos para revisar todas aquellas inversiones que lleguen a México y que tengan que ver o que puedan tener un impacto en temas de seguridad nacional. Óscar Palacios, regreso contigo al Senado de la República.
1: ¿Qué tal, Ana Francisca? Buenos días. Así es, justo el Senado avaló una serie de reformas a la Ley de Inversión Extranjera, esto para incorporar a las dependencias e instituciones especializadas en defensa, inteligencia y seguridad pública en el escrutinio, la evaluación de inversiones que puedan representar un riesgo para la seguridad nacional. Con 65 votos a favor y 30 en contra, el Pleno dio luz verde a este dictamen que amplía la integración de la Comisión Nacional de Inversiones Extranjeras e incorpora la participación con voz y voto de las Secretarías de Defensa Nacional y Marina. De igual forma, participarán la Secretaría de Seguridad y Protección Ciudadana, así como la Agencia de Transformación Digital y Telecomunicaciones. Esta nueva integración de la Comisión Nacional de Inversiones Extranjeras fue cuestionada por legisladores del PAN, PRI y Movimiento Ciudadano. De hecho, el senador por el PAN, Miguel Márquez, advirtió que la inclusión de las Fuerzas Armadas no va a contribuir a atraer inversiones a nuestro país. Escuchemos.
2: Desde Acción Nacional siempre lo hemos dicho de manera muy clara, nuestro respeto, admiración y reconocimiento al Ejército y a la Marina. Reconocemos que el cuidado de la seguridad nacional en las inversiones requiere un proceso y un procedimiento extraordinario. Pero incluirlas con voz y voto en las tareas ordinarias de la Comisión Nacional de Inversiones Extranjeras, un órgano de naturaleza civil y económica, no militarizado, no contribuye a atraer capitales. Estamos de acuerdo en que participen en aquellas reuniones que tienen que ver contra la soberanía y la seguridad nacional, con voz, pero sin voto, cuando así lo merece.
1: En tanto, el senador por Movimiento Ciudadano, Daniel Barrera, destacó que no es necesario militarizar la política de inversión extranjera para proteger la seguridad nacional. No obstante, el senador por Morena, Manuel Huerta Ladrón de Guevara, aseguró que México puede hacer lo mismo que sus socios comerciales para proteger sus sectores estratégicos. Uh-huh. Así lo dijo.
0: A ver.
3: Si nuestros principales socios comerciales protegen sus tecnologías, sus datos, sus infraestructuras y sus sectores estratégicos, resulta perfectamente legítimo que México construya sus propias capacidades institucionales para hacer lo mismo. México puede recibir capital del mundo sin entregar la conducción de sus intereses estratégicos.
1: Por lo pronto, este dictamen pasó ya a la aduana del Senado y se remitió a la Cámara de Diputados, donde aún deberá recibir este aval correspondiente. Es el reporte, Ana Francisca. Buenos días.
0: Gracias, Oscar.

0: pública, en donde, pues claro, cuenta su historia, dice que nació en Estados Unidos, que sus papás eran jornaleros, que habían migrado a los Estados Unidos en busca de trabajo y que ella, pues, nació allá en los Estados Unidos justamente por esta situación. Dice además Yasmín Bugarín que hace años realizó procedimientos ante la Secretaría de Relaciones Exteriores para renunciar a sus vínculos con Estados Unidos. Todo el mundo, pues, ah, bueno, ok, ¿no? El problema es que el trámite no es con la Cancillería mexicana. El trámite para renunciar a la ciudadanía estadounidense se tiene que hacer ante las autoridades de los Estados Unidos, no ante las autoridades mexicanas. Hay un procedimiento amplio, un par de entrevistas, llenar formularios, incluso uno tiene que pagar, y el Departamento de Estado de los Estados Unidos, después de revisar todo esto, emite un certificado de pérdida de nacionalidad, cosa que claramente no ha hecho Yasmín Bugarín. Queda la pregunta ahí, si es que efectivamente la coordinadora, como le llaman, ¿no?, la coordinadora de la 4T para Nayarit va a terminar siendo efectivamente la candidata en una de esas, y pues nada más echa estos meses haciendo campaña, movilizando a la gente, y a la hora de la hora se presenta otro personaje de la 4T para ser formalmente la candidata. Nos imaginamos, por ejemplo, a Geraldine Ponce, ¿no? ¿Se acuerdan ustedes de Geraldine Ponce? Que sacó sus muñequitas y todo para tratar de promoverse a la candidatura de Nayarit, podría ser una de las personas que, sin doble nacionalidad, pueda efectivamente estar en la boleta. En fin, todo un tema este de la doble nacionalidad. Estaremos yendo en un ratito más con ello al respecto. Y Verónica Rufo, la hija del ex gobernador de Baja California, Ernesto Rufo, que está en proceso en prisión domiciliaria por acusaciones de huachicol fiscal, dice que ya cuenta con la bendición de su padre para quizá postularse a la gubernatura de Baja California por el Partido Acción Nacional. Alberto Zamora, ¿cómo estás?
1: Hola, muy buenos días. Así es, pues ya Verónica Rufo habla sobre este tema, había evitado abordar este asunto, y bueno, ya de entrada anuncia que ya cuenta con la bendición de su papá, Ernesto Rufo Appel, para participar en la contienda por la gubernatura de Baja California. Ella también participó en el Foro América Libre, dijo que en 2 semanas va a tomar una decisión definitiva, sin embargo, anticipa que es probable que se pronuncie por sí participar en este proceso de elección. Escuchemos.
2: De candidata a la gubernatura, ¿ya evaluaste eso? ¿Qué reflexión tienes sobre ello?
3: Ya puedo decir que ya podemos empezar a profundizar en ese tema, aunque bueno, yo recibí a mi papá el lunes en la mañana, estuve con él horas y ya tenía yo este compromiso con Mariana, con las personas, entonces tuve que volar al día siguiente. Todavía tenemos que ahondar un poquito más, pero ya está puesto sobre la mesa. Mi papá, él dice, la decisión es mía, justamente, ¿no? Que es mi decisión. Claro que su bendición, ¿no?, por decirlo así, para mí es muy importante, siempre lo ha sido.
1: Y bueno, también dice que le gustaría participar con el apoyo de varias fuerzas políticas, incluidas Somos, este partido que ha respaldado a su padre ante las acusaciones que hay en su contra. También menciona que ella entiende de la política porque prácticamente ha crecido en ella debido a las actividades de su papá. Nuevamente escuchamos su voz.
3: Sí sería un sí, y es algo muy parecido que le pasó a mi padre en el 89. Esto es sorprendente, ¿no?, que la historia se repita de alguna manera. Mi padre fue un eje de unión de la ciudadanía en el 89, y es algo que está sucediendo también ahora en mi caso. Si yo soy ese eje central, si mi nombre logra esa unión de la ciudadanía, pero también de los partidos políticos, pues entonces yo me sentiría hasta, no, baja responsabilidad de mí no aceptarlo, pero eso, para que suceda, también está complejo.
1: Bueno, también reconoce que tiene doble nacionalidad, además de estar casada con un ciudadano estadounidense. Dice que debe analizar legalmente este tema, aunque también menciona que la reforma que prohíbe justamente el tema de la doble nacionalidad, aspirantes a la presidencia y a la gubernatura, pues no aplicaría para los comicios de 2027. Ana Francisca, el reporte.
0: Muchísimas gracias. Gracias, Alberto.
1: Gracias, buenos días.
0: Un abrazo a las 8:14 a.m.
4: Luis Miguel González, Economía.
0: ¿Cómo estás, Luis Miguel? Buen jueves.
5: Buen jueves, Ana Francisca, con el gusto de saludarte.
0: Oye, a ver, tú pones sobre la mesa el tema de los centros de datos y toda la inversión que se está dando alrededor del mundo para los desarrollos de inteligencia artificial.

0: Platícanos de qué se trata, Luis Miguel.
1: Si tuviéramos que decir cuál es la sorpresa positiva de la economía mexicana en 2026, es precisamente el crecimiento de exportaciones relacionadas con abastecer inteligencia artificial en Estados Unidos, centros de datos. Una cosa que llama la atención es que fundamentalmente este crecimiento se concentra en dos estados, Chihuahua y Jalisco. Cuando vemos lo que está exportando México en materiales para centros de datos, sí, equipos de cómputo y eso, uno diría, bueno, aparece México país. Cuando vemos ya el desagregado por regiones, 80% de estas exportaciones se producen o en Chihuahua o en Jalisco. Y otra cosa que llama la atención, ya lo comentábamos uno de estos días, Ana Francisca, es un contenido que fundamentalmente viene de Taiwán. ¿Por qué es relevante esto? En un contexto donde durante muchísimos años decíamos, bueno, la mayor exportación de México son automóviles. Las plantas de automóviles prácticamente tienen instalada junto con su fábrica grande las fábricas de sus proveedores. En este caso, equipos de cómputo, fundamentalmente somos un reexportador de material que viene de Asia, por así, de Lejano Oriente.
0: Sí.
1: Y en cualquier caso, Ana Francisca, esto que está ocurriendo con centros de datos e inteligencia artificial, que a su vez es la noticia del año en Estados Unidos, para México es literalmente el cable que nos une con todo eso que está pasando, que hay veces se discute, que si la inteligencia artificial va a acabar con el mundo, que si nos va a salvar, que testimonian literalmente todos los magnates. La parte que eso aterriza en México tiene que ver con este boom exportador y no está repartido en todo el territorio nacional, sino fundamentalmente salpica para Chihuahua o para Jalisco. Dije salpica y probablemente más bien diría llueve, sí, porque ahí sí es enorme lo que están exportando.
0: Oye, de Jalisco, tu estado, mi querido Luis Miguel, no nos sorprende, ¿no? Porque desde hace ya, pues por lo menos unos 15 años, o quizá tantito más incluso, pues ha sido la vanguardia de toda la digitalización en el país, de la manufactura, muchas veces de cuestiones que tienen que ver con animación, es decir, estaban ahí, pues, ¿no? En el negocio.
1: Sí, que cuando vemos estos números, evidentemente, y tienes mucha razón, la Francisca, no es que ocurriera de un momento para otro, no, como si fuera un milagro.
0: No. No
1: hay
0: puede
1: mucho
0: ocurrir.
1: Trabajo. Me atrevo a decir, el auge exportador de Jalisco en eso viene desde los 90.
0: Sí. O sea, uno, lo que te quiero decir es, y creo que es una enseñanza y una, pues una demostración de que para ser relevante en la economía digital y global, uno tiene que comenzar a invertir desde hace mucho tiempo. No es cuestión de mañana decidir, pues bueno, vamos a hacer de Colima el mejor. Bueno, Colima, si decidimos invertir, pues quizá en unos años se convierte en eso, pero no es inmediato.
1: Totalmente. Hay una frase en inglés, la voy a traducir un poco mal, pero se dice, se lleva 10 años para tener un éxito de una noche para otra.
0: Exactamente.
1: Y llama la atención cuando vemos este mapa de quién exporta. El estado que menos exporta es Quintana Roo, prácticamente no tiene exportaciones, 13 millones de dólares en los primeros 7 meses del año. Digamos, Chihuahua exporta 80 mil millones en ese periodo y Quintana Roo 13 millones de dólares. Uh-huh. Un estado que para casi todo es ejemplar, por ejemplo, pienso en turismo, pienso en otras cosas, simplemente no pinta en el mapa exportador.
0: Uh-huh. Ahora, no es un tema de instalación de centros de datos, por lo que entiendo, ¿verdad?
1: No, es proveeduría a los centros de datos
0: estadounidenses, o sea, en territorio estadounidense.
1: Y además es cuando vemos este tema desde el punto de vista de Estados Unidos, los centros de datos una cuarta parte de toda la inversión que está haciendo Estados Unidos está allí. Es decir, ponemos carreteras, ponemos equipo de literalmente cualquier inversión que nos podamos imaginar, sí. Edificios, carreteras, ¿sí? Fábricas, 25% de todo está dedicado a inteligencia artificial y centro de datos, y México es el principal proveedor. Más o menos 35% de lo que Estados Unidos está comprándole al mundo viene de México. ¿A quién le ganó México o a quién desplazó? Pues a China.
0: Pues eso es una buena noticia, efectivamente, Luis Miguel. Es una
1: para
0: buena...
1: mí es la mejor noticia del año, y solo anotar, se concentra en dos estados y necesitamos integrar más contenido nacional porque fundamentalmente tenemos una dependencia enorme de lo que viene de Vietnam para a su vez poder exportar a Estados Unidos.
0: Bueno, oye, te quería platicar sobre la, bueno, más bien que tú nos platiques a nosotros sobre la primera plana del Economista. Ustedes hacen el recuento de lo que ha caído la recaudación de Hacienda, de la del SAT por el ISR, que continúa cayendo. Eso es importante, ¿no?
1: Es un foco enorme prendido. Cae 5.6% la recaudación de ISR. La propia explicación que hace que te da Hacienda es, efectivamente hay menos pago de impuestos por parte de empresas.
0: Sí.
1: Lo hemos comentado un poco de broma, un poco con amargura. Los mayores pagadores, los mejores pagadores de impuestos son personas físicas cautivas. Las Ana Francisca Vega, Luis Miguel, Daniel Guerra, etcétera, que no fallamos.
0: No fallamos. Puntualmente, mes con mes, por ahí del 17, más o menos.
1: Más o menos. Y el que tengas una que dé 5.6%, a pesar de que hay más vigilancia, que hay más control, nos dice dos cosas. Uno, probablemente sea otra de las formas de ver lo que tiene que ver con actividad económica. Y lo otro, estrategias de empresas para no pagar. Pero es muy alta esta caída de 5.6, obviamente en un contexto donde efectivamente el gobierno necesita esos recursos para que las cuentas salgan en gasto social y proyectos de infraestructura.
0: Bueno, pues importante lo que publica hoy el Economista. Te mando un abrazo, Luis Miguel. Gracias.
1: Abrazo muy fuerte, Ana.
0: Gracias.
1: Que tengas buen jueves.
0: Igualmente, muy buen jueves. Platicamos el día de mañana a las 8:23. Nos vamos a la pausa comercial. Tenemos mucho más al volver. Gracias a la gente que nos está escribiendo y conectando desde Nogales, desde Morelia, desde Monterrey, desde Mexicali. Un abrazo, un saludo para allá. Vamos a la pausa, regresamos con más.

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0: Son las 8 de la mañana con 30 minutos, estamos de vuelta y esto es la Agenda Global.
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2: Vámonos con la información internacional más relevante. Irán recibe respuesta de Washington. Irán anunció este miércoles que recibió una propuesta de Estados Unidos después de que el presidente Donald Trump rechazara el fin de semana el plan de 7 días presentado por Teherán para reabrir el estrecho de Hormuz. Hasta el momento no se conocen públicamente los detalles de la respuesta estadounidense ni si representa un rechazo a las condiciones iraníes. El documento fue entregado a través de mediadores de Qatar que mantienen sus gestiones para acercar ambas partes. El plan había sido presentado el viernes pasado por el canciller iraní Abbas Arachi y contemplaba una tregua de 7 días, el levantamiento del bloqueo naval estadounidense, el fin de las sanciones contra el petróleo iraní y la liberación de activos congelados. A cambio, Teherán reabriría Hormuz y retomaría con Washington las negociaciones para un acuerdo definitivo, incluido su programa nuclear. Las condiciones retomaban elementos del memorando alcanzado en junio entre Washington y Teherán. Sin embargo, Trump rechazó la propuesta el sábado y la calificó de inaceptable. Y mientras persiste el conflicto, Estados Unidos concretó este miércoles otro movimiento en Medio Oriente. Retiró sus últimas tropas y equipo de Irak, y puso fin a su misión militar contra el Estado Islámico en ese país, iniciada hace 12 años. Washington mantendrá su apoyo a Bagdad mediante entrenamiento e inteligencia, mientras el cuartel general de la coalición fue trasladado a Jordania para continuar las operaciones contra los remanentes del grupo en Siria. Este jueves, la Guardia Revolucionaria iraní celebró la retirada como una victoria histórica y la calificó como el inicio de la salida de las fuerzas estadounidenses del resto de Medio Oriente. Londres apunta a Teherán. Este miércoles, el primer ministro británico, Andy Burnham, aseguró que Reino Unido tiene claros indicios de que Irán estuvo implicado en el incidente registrado cerca de la base de la Real Fuerza Aérea en Fairford, utilizada por fuerzas estadounidenses en operaciones contra Teherán. Hasta ahora, el gobierno británico no había relacionado públicamente a Irán con el caso. Burnham no presentó detalles sobre esos indicios y subrayó que la investigación sigue abierta.
3: Hay indicios sólidos de que Irán participó en lo ocurrido el fin de semana en la base de la RAF Fairford, pero, por supuesto, sigue siendo una investigación policial en curso, compleja y grave. Y, por supuesto, estamos colaborando estrechamente con nuestros colegas de los Estados Unidos.
2: 5 ciudadanos británicos fueron detenidos el domingo por presuntos delitos relacionados con terrorismo y explosivos, pero posteriormente quedaron en libertad bajo fianza y continúan bajo investigación. La policía no encontró artefactos explosivos en las 3 camionetas en las que viajaban, aunque sí una cantidad de gasolina. Las autoridades investigan, entre otras posibilidades, si los sospechosos actuaron para un estado extranjero. La acusación británica provocó una nueva negativa de Teherán. Este jueves, el canciller de Irán, Abbas Arachi, remarcó que Burnham está buscando al culpable en el lugar equivocado y cuestionó las razones detrás de la liberación bajo fianza de los detenidos. Mientras tanto, Londres continúa investigando el incidente que por ahora ha dejado más preguntas que respuestas. Rusia eleva la tensión en el Báltico. Moscú advirtió a la OTAN que está dispuesta a utilizar todos los medios a su alcance, incluidas armas nucleares, si los países de la alianza intentan aislar Kaliningrado, su enclave estratégico en el Báltico, situado entre Polonia y Lituania. En una nota diplomática enviada a la organización, Moscú también advirtió sobre posibles ataques contra centros de tomas de decisiones de los países miembros en caso de un conflicto. La OTAN confirmó haber recibido el mensaje y respondió que sus ejercicios y actividades militares no representan ningún riesgo para territorio ruso. La alianza condenó lo que calificó como una retórica nuclear irresponsable y reiteró que mantiene una postura defensiva. Su secretario general, Mark Rutte, aseguró además que no existe una amenaza inminente para el territorio de la OTAN. Moscú, por su parte, sostiene que tiene información sobre presuntos planes de la alianza para establecer un bloqueo aéreo y naval de Kaliningrado, algo que la OTAN no ha confirmado. La advertencia ocurre en medio de una mayor tensión en el Báltico, donde países europeos han denunciado presuntos actos de sabotaje, incursiones y otras acciones híbridas atribuidas a Rusia. Rutte ha calificado estas tácticas como una señal de desesperación y ha asegurado que no harán que la alianza reduzca su apoyo a Ucrania. Por ahora, la OTAN dice estar preparada, pero sin ver una amenaza inminente. Esto fue Agenda Global con la información internacional más relevante al momento. Yo soy Lere Batalla y puedes encontrarme en X como arroba Lere-Batalla.
0: Son las 8 de la mañana con 34 minutos. Se los platicaba ayer y está por todos lados la información y los videos que son realmente muy impresionantes de lo que ocurrió en este vuelo que iba de Dubái a Tel Aviv, que fue, pues hizo un desvío de emergencia y terminó aterrizando en Arabia Saudita después de que el copiloto de este vuelo atacó, apuñaló al piloto, lo dejó pues muy herido. El copiloto, de nacionalidad omaní, intentaba secuestrar este vuelo de la compañía Fly Dubai con 180 pasajeros volando, afortunadamente, pues más allá de lo que le ocurrió al piloto y por supuesto muy, muy pues trágico lo que ocurrió, no hubo más personas heridas, pero los propios viajeros fueron los que lograron someter al presunto secuestrador y finalmente pues aterrizar el avión. Fue de verdad muy impresionante y ahí están los videos, seguramente los han visto. Pero el ciudadano israelí Yaniv Hayun fue quien primero pensó, se levantó y fue a la cabina a tratar de someter al copiloto. Fue recibido por el primer ministro de Israel, Benjamín Netanyahu, y narró ahí su pues lo que había pensado y lo que había hecho como primer momento en esta pues en esta situación. Vamos a escuchar el audio de su narración. Es Yaniv Hayun.
4: En ese momento corrí a la cabina y entonces el avión cayó. Todos salimos volando. Primero sacamos al atacante. Lo sacamos, lo inmovilizamos. Salté y tiré de los controles para enderezar el avión y detener la caída en picada. Y el avión comenzó a estabilizarse.
0: Hanna Beris, te saludo con mucho gusto hasta Tel Aviv, hasta Israel. ¿Qué es lo que se sabe hasta el momento de lo que ocurrió? ¿Cuál es la narrativa oficial de lo que pasó? Mi querida Hanna, ¿cómo estás?
5: Hola, Ana Francisca. Un gusto también tener la posibilidad de compartir nuevamente con nuestros oyentes novedades sobre lo que está ocurriendo. Y más que nada, cuando podemos confirmar, como tú bien has dicho, que lo que podría haber terminado en tragedia con la muerte de casi 180 pasajeros, casi todos israelíes, de hecho terminó, acá se habla de milagro realmente, aunque no fue milagro del cielo, simplemente sino la actitud heroica de gente a bordo. Ante todo te diré, el propio capitán, el piloto, que a pesar de estar muy mal herido, alcanzó a desbloquear la puerta de la cabina, abrirla desde adentro, lo cual hizo posible que cuatro de los pasajeros israelíes, civiles todos, irrumpan a la cabina, dominen al atacante, que ahora podemos decir claramente, y ahora enseguida lo explico por qué, al terrorista que quería secuestrar el avión y al parecer precipitarlo a tierra, y uno de ellos que es dentista de profesión, como en los primeros años de estudios universitarios o juntamente con medicina, pues supo parar el sangrado del capitán y quizás con eso salvarle la vida, aunque sí, todavía se encuentra en situación muy delicada, hospitalizado en Arabia Saudita. Yo decía, voy a explicar enseguida por qué estamos hablando ahora claramente de quien podemos llamar terrorista. Si bien ya ayer el ministro de Defensa israelí, Israel Katz, habló de un ataque yihadista, el primer ministro Netanyahu había sido más cauteloso, había hablado solo, no digo para minimizar, sino que había tenido cuidado con los términos, había hablado de un serio evento de seguridad, aunque sí dejando en claro que era evidente que el hombre quiso derribar, estrellar el avión. Pero hoy el primer ministro Netanyahu dijo que de lo que ya se va sabiendo de la investigación que está siendo conducida por los servicios de inteligencia de Arabia Saudita, sí, el copiloto en cuestión pasó un proceso de indoctrinación, uy, radical islamista. Podemos escuchar al primer ministro Netanyahu, ¿sí?, diciendo eso en una entrevista a la cadena televisiva de Estados Unidos, Fox News.
0: Adelante.
6: El autor intelectual de este ataque está siendo interrogado ahora mismo, pero esto es lo que sí sabemos. Primero, sabemos que él se sometió a un proceso de adoctrinamiento radical islamista. Eso es lo que parece que estamos recabando de su información personal.
5: Así es, sí. Te diré, Ana Francisca, que acá nadie lo dudaba, ¿verdad? Desde ayer, todo el modus operandi, todo lo que sucedió, dejaba muy en claro que esa era la motivación. Pero Netanyahu dijo, hay que ver qué es lo que arroja la investigación, y ahora también aclara, en los próximos días, con la investigación que vaya avanzando, se sabrá si Irán estuvo involucrado en esto o no.
0: Híjole, pues la verdad es que milagroso que estemos hablando de que esto no terminó en una tragedia mucho mayor, la verdad, Hanna.
5: Así es, así es. Te diré que acá, sabes, los israelíes, aparte de expresar mucho orgullo por lo que cuatro de los pasajeros, todos ellos israelíes, hicieron, además de lo que ya destaqué del capitán, Y perdón, un elemento importante a aclarar, hablando de milagros, sí. Había a bordo otra tripulación que se ve que era la que iba a tomar el control del vuelo posterior al que iba a aterrizar en Tel Aviv, y por lo tanto había otro piloto que fue el que, después que Yaniv Hayun, como él contó en el audio que tú pasaste, logró enderezar el timón de mando, y así el avión dejó de caer en picada, el otro piloto que estaba allí de reserva para el vuelo siguiente fue el que logró aterrizar en Arabia Saudita. Eso también era clave, evidentemente. Pero los israelíes hoy hablan con muchísimo orgullo por lo que hicieron cuatro de ellos, con gran agradecimiento por la valentía del capitán, deseándole pronta recuperación. Y algunos que dicen ya, en medio entre broma y en serio, sí, que a quienes critican a Israel en el mundo, lo cual acá suele considerarse muy injusto, seguramente ahora entienden que si están en una situación de emergencia, más les vale tener algún israelí cerca, porque no se van a quedar sentados de brazos cruzados y van a actuar. Eso concretamente es lo que pasó ayer.
0: Una serie de cuestiones, pues sí, que llevaron a este buen resultado dentro de lo preocupante que resulta y lo desconcertante que resulta en general una información de este tipo. Pero bueno, gracias, Hanna, un abrazo.
5: Otro para ti, Ana Francisca, estamos en contacto.
0: Lindo día, a las 8 de la mañana con 41 minutos.
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13: Vamos a firmar un documento para cambiar el nombre de la inteligencia artificial, porque no es artificial. Todos estamos de acuerdo en eso. Y vamos a cambiarle el nombre por superinteligencia, renombrándola oficialmente así. Pero ha habido muchos puntos en común en esta sala. Ha sido sorprendente y todo para bien, realmente sorprendente.
14: La idea fundamental es transmitir confianza al pueblo estadounidense y a nuestros clientes de que la tecnología funciona tal como hemos previsto. Por ello, hemos elaborado un conjunto de principios y compromisos centrados en establecer controles internos sólidos y en detectar cualquier posible problema tecnológico.
15: Bueno, creo que estamos viendo una enorme capacidad de autorregulación y ellos comprenden que deben autorregularse. Es difícil para alguien simplemente intervenir en estos sistemas, ya que son modelos muy complejos. Y una vez más, creo que se utilizarán para el bien, y cuando no sea así, podremos detectarlos.
0: Brenda Estefan, ¿cómo estás?
16: Muy bien, Ana Francisca.
0: Oye, se reunió Trump con, pues, ¿cuántos eran? Eran un montón de empresarios. Digo, son 30. son poquitos en realidad cuando uno piensa.
16: Alrededor de 30.
0: Casi todos señores, debo decir.
16: Solo una mujer.
0: Correcto. Ahorita platicamos si quieres sobre eso, pero los grandes líderes tecnológicos de Estados Unidos se sentaron con Trump para hablar sobre el tema de la inteligencia artificial. ¿Qué va a cambiar con estas pláticas?
16: Se reúne, diría yo, que con los que están construyendo el futuro. Uh-huh. Ahí estaban en esta comida los líderes de las grandes empresas de tecnología, Jensen Huang, Sam Altman, Jeff Bezos, Elon Musk, Dario Amodei, prácticamente. Sam Altman no estaba, fíjate.
0: El de ChatGPT,
16: el de OpenAI, fue la única excepción. Aunque había estado días antes en la cena con Xi Jinping en la Casa Blanca y hay una buena relación, y de hecho mandó al presidente de su empresa y de hecho firmó el comunicado final, pero Sam Altman tenía un evento en San Francisco, su cumbre anual, y esa fue por lo menos la explicación que dio para no estar en esta reunión, ¿no?
0: Okay.
16: Pero básicamente estaban los grandes nombres de la tecnología y estaban discutiendo una pregunta que hasta hace poco parecía más de la ciencia ficción que de la política pública, que es ¿cómo hacemos para que esta inteligencia artificial, que es más poderosa, más autónoma cada vez, no escape al control humano y no actúe en contra de los humanos?
0: Uh-huh. O sea, derivado de esta acusación que hizo hace unas semanas este trabajador de Anthropic, me parece que era la empresa, ¿no? La empresa Claude, ¿no? Claude, que decía en 10 años la IA puede matar a la mitad de la humanidad, ¿no?
16: Sí, hubo varios eventos en las semanas recientes, este ataque de agentes de inteligencia artificial de ChatGPT, que digamos, salieron del aislamiento en el que se les había puesto con ciertas instrucciones para ir a abrir nuevas puertas digitales, digamos, ¿no? Sí. Y además se comunicaron entre los agentes.
0: Actuaron autónomamente.
16: Actuaron de manera autónoma, y no solo eso, sino que se empezaron a poner de acuerdo en cómo encubrir sus acciones. Oye, nos va a cachar el que nos pidió esta instrucción, que estamos haciendo estas cosas, estamos... hay que borrar algo de lo que hicimos.
0: Ajá.
16: Y esto pone en la mesa pues una pregunta compleja, que es, en la medida que la inteligencia artificial se vuelva más poderosa o se convierta en esto que se conoce como inteligencia artificial general, o AGI por sus siglas en inglés, no habrá un momento en el que pueda, no porque, digamos, tenga conciencia o tenga sentimientos humanos, pero no habrá un momento que, en virtud de una instrucción que se le dé y sabiendo que el humano la puede apagar, la puede desconectar para que no continúe en esa instrucción, que es el objetivo que tiene, decida engañar a sus propios creadores,
0: sí,
16: ¿no? Y eso es parte de lo que preocupa. Ya había muchas alarmas al respecto. En esta semana se publicó un documento en Reuters sobre cómo agentes programados también con inteligencia artificial china también han engañado a sus creadores. Entonces, hay cada vez más preocupación sobre esto, y pareciera que aunque hay elementos para que el Estado, quizá no la empresa que busca fines económicos, pero que el Estado dijera, vamos a frenar esto, vamos a hacerlo con más calma, porque va más rápido el desarrollo que las salvaguardas de seguridad.
0: Claro.
16: Hay incentivos para eso en el Estado, pero por otro lado, lo que frena eso realmente es la geopolítica. Uh-huh. La razón por la que Donald Trump, o a la que Donald Trump le atribuye, no vamos a poner un freno, es, si no, China nos va a ganar. Hay una gran competencia entre las dos grandes economías del mundo, entre Estados Unidos y China, sobre quién va adelante en inteligencia artificial, y eso hace que, aunque desde el sentido humano sería deseable frenar y ver cómo protegemos esta nueva tecnología, pues los incentivos geopolíticos no están ahí.
0: Y los incentivos económicos tampoco, y
16: desde
0: son un puñado de personas decidiendo por el resto de la humanidad. A mí eso es lo que me parece tremendo. O sea, no es que siempre, no es que haya sido diferente en otros momentos de la humanidad, pero en otros momentos de la humanidad sí había muchos más pesos y contrapesos. Ahora son una serie de empresas privadas que buscan maximizar sus beneficios económicos, tomando las decisiones que van a terminar impactando absolutamente todas y cada una de las esferas de la vida humana. Y eso es lo que es tremendamente insólito del momento en el que estamos viviendo, ¿no?
16: Y se hace mucho la comparación de la importancia de la comunicación entre China y Estados Unidos sobre este tema con lo que sucedió en la Guerra Fría entre la Unión Soviética y Estados Unidos. Pero es profundamente distinto, porque en aquel momento estábamos hablando de armas nucleares, de controlar, limitar el desarrollo de armas nucleares, de ojivas que se podían contar y que dependían de los estados. Hoy estamos hablando de empresas privadas, de un puñado, como dices, que no necesariamente están, pues, bajo el y menos en Estados Unidos, bajo el control del Estado. Y también con incentivos que van más allá de desarrollar el mejor modelo de inteligencia artificial, porque hoy realmente pensamos mucho en la IA y en sus aplicaciones como algo, pues, no solamente muy digital, sino que lo vemos desde la óptica más de uso de una industria, digamos. Pero es una infraestructura de poder brutal, por lo que dices del impacto que va a tener en términos económicos hoy. La capitalización bursátil de NVIDIA, el gigante de los semiconductores, del diseño de semiconductores en Estados Unidos, su tamaño en bolsa, digamos, es comparable al tamaño de la economía alemana. Hombre, estamos comparando peras con manzanas, pero para tener una idea de la escala.
0: Sí, no, no.
16: Y hay otra cosa. Por ejemplo, ahora las empresas de tecnología en Estados Unidos le están apostando mucho, no a que las farmacéuticas utilicen a través de tokens su tecnología para desarrollar nuevas medicinas o biotecnología. No, ya tienen sus propias áreas en Silicon Valley, dentro de estas grandes empresas de biotecnología, porque creen que parte del negocio va a estar en las patentes,
0: pues,
16: de,
0: claro,
16: estas nuevas tecnologías médicas. Entonces no quieren dejarle el negocio a la industria farmacéutica.
0: O sea, se van a hacer todavía más poderosas todavía estas empresas.
16: Porque ya la industria farmacéutica es potente. Y si ellos se traen parte de ese poder a la industria tecnológica.
0: Lo cual me lleva a pensar que estos miedos que tienen muchísimas personas, que creo que son muy entendibles, de que la IA va a terminar por hacer su trabajo y dejarlos en el desempleo, si yo fuera parte de la industria farmacéutica global, pues estaría realmente temerosa de que sus innovaciones, que es de lo que viven, ¿no? De sacar nuevos medicamentos, de decir, oigan, miren, encontramos esta nueva vacuna, etcétera, etcétera, es de lo que hacen negocio, termine siendo absorbido por, no sé, Meta.
16: Sí. ¿No? Habrá empresas de, farmacéuticas como Roche, que ya tiene sus propios laboratorios de IA integrados, ¿no?
0: Sí.
16: En tiempo real, con IA y experimentos biológicos. Pero ya no son los únicos. Está haciendo también la industria tecnológica.
0: Ahora, ¿qué hace un país, qué hace un sistema global con actores tan poderosos y sin que haya una regla mínima, un marco mínimo de acción, nada? O sea, a ver, hace un par de semanas, cuando estaban en la ONU hablando sobre inteligencia artificial en el marco de la Asamblea General de las Naciones Unidas, fue Sam Altman, justamente de ChatGPT. Uh-huh. Y mientras estaba diciendo, necesitábamos una regulación y necesitábamos que nos pongan ciertos marcos de acción y de desarrollo, lo que tú quieras. Mientras estaba diciendo eso, estaba saliendo un nuevo modelo de ChatGPT al mercado sin que le pregunten a nadie, entonces son mensajes también muy contradictorios. ¿Quieren o no quieren? ¿Buscan o no buscan? Y en ese marco, pues, siguen sacando sus cosas, ¿no?
16: Sí, lo primero es que estos líderes de empresas se han convertido en actores geopolíticos. Antes pensábamos en actores geopolíticos como los países, ¿no? Lo del Estado-Nación. Hoy hay al menos tres actores geopolíticos, que son los líderes de las grandes empresas de tecnología, los jefes de Estado también, los países, y también el crimen organizado transnacional.
0: Chicos,
16: y estos hombres...
0: No se escucha bonito, no, Brenda, la neta.
16: Pero los hombres, y sí son hombres, como decíamos, líderes de las empresas de tecnología, sí. Se sientan hoy a la mesa del G7, del G20, del Consejo de Seguridad de Naciones Unidas, porque tienen en sus manos el futuro, como decían. Y hay una enorme preocupación en términos de por qué Donald Trump los invita a comer justo ahora, antes de las elecciones de medio término en Estados Unidos. También tiene que ver con la preocupación social, sobre todo en Estados Unidos. Ya decías, el 61% de los estadounidenses están preocupados por los desarrollos de la inteligencia artificial y por los data centers. El número eleva a 80% cuando son jóvenes de menos de 30 años. Fíjate qué curioso, porque uno pensaría, los jóvenes pues son los que quieren adoptar estas nuevas tecnologías porque crecieron con ellas y son más afines a esa visión del mundo, ¿no? Nacieron en un mundo más digital que nuestra generación. Sin embargo, también son los que piensan en estos efectos en el mercado laboral y cómo va a ser una disrupción brutal. Entonces, parte de la decisión de Donald Trump de sentarlos a la mesa es política, y es decir, sí hay preocupación, pero no vamos a frenar, lo que vamos a hacer es una autorregulación. Y entonces firman un documento al final de la reunión, una cuartilla con cuatro puntos fundamentalmente, que habla de salvaguardas internas, de un control interno, de auditoría externa, pero todo es voluntario. No, aquí no hay nada vinculante por parte del Estado. Salen todos a decir que, que esto es un paso adelante importante, con la excepción de Darío Amodei, que ha sido uno de los grandes abogados, este líder de Anthropic, ha sido uno de los grandes abogados de pues ponerle controles a la inteligencia artificial. Él sale a decir, esto es muy incipiente, son los primeros pasos. Pero, en general, el tono del gobierno de Trump, sobre todo de su secretario de comercio que estaba ahí en la reunión, de el mismo presidente de la Cámara de Representantes, Mike Johnson, que estaba ahí, esta fue una reunión histórica, dice Mike Johnson, ¿no? Va a marcar la historia, es una de las reuniones más importantes que ha sucedido en la Casa Blanca, dice el presidente de la Cámara de Representantes de Estados Unidos. Entonces, claro, hay un discurso político para decirle a la población, estamos haciendo algo, pero en la realidad pues no se está haciendo mucho. Y tiene que ver, como decíamos, con esta competencia. Ahora, la competencia no es nada más ver quién tiene el modelo de inteligencia artificial más avanzado, no es quién tiene el ChatGPT más avanzado. La competencia es mucho más estructural entre China y Estados Unidos. Va desde quién controla más energía, más tierras raras, entonces puede llegar a nivel de los semiconductores, quién controla los semiconductores agua. Más avanzados, el tema del agua. Y luego también hacia arriba, la infraestructura tecnológica, los data centers famosos, y luego ya, sí, los modelos y su aplicación. Claro. Porque ahí hay dos visiones distintas. Por un lado, un Estados Unidos que le preocupa más estas amenazas a la humanidad. Y por otro lado, China que le preocupa más las amenazas a su partido, al Partido Comunista Chino, a la estabilidad social, etcétera. Eso es algo que le preocupa a China en el desarrollo de estas tecnologías, el control interno. Y también tiene una visión distinta en cuanto a cómo difundir esta tecnología, porque Estados Unidos parecía querer ser el que descubre, el que tiene la tecnología más avanzada, y China dice, pues vamos un pasito atrás, pero lo vamos a hacer abierto, lo que se conoce como modelos de pesos abiertos. Entonces, cualquier desarrollador de inteligencia artificial en el mundo, en México, en Brasil, en Turquía, puede bajar los modelos chinos, adaptarlos y usarlos sin pagar nada, ¿no? Sí. Te dan la receta. Estados Unidos no, los modelos estadounidenses son cerrados. Y esto ya lo vimos una vez, esta película ya la vimos, porque cuando la tecnología de los paneles solares, eso se desarrolló fundamentalmente en Estados Unidos, después un poquito más en Alemania, pero hoy el campeón de los paneles solares, el que vende más del 80% de los paneles solares en el mundo, es China. Sí. Entonces para China dice, a mí no me importa ser el que lo invente, me importa ser el que lo controle, el que lo venda, el que lo masifique, le dé escala. Y entonces, pues ahí la narrativa de las dos potencias es distinta, pero no cabe duda que la competencia es la madre de las batallas geopolíticas.
0: Pues es interesantísimo lo que nos platicas. Y yo nada más decir, sí, sí es relevante, porque por acá me dicen, es que todo sacas el tema de las mujeres, etcétera. No, sí es relevante que estén sentados nada más, o que las personas que estén tomando decisiones en un tema tan importante para la humanidad sean varones, que no haya...
16: representación del otro 50% de la población mundial.
0: Del otro 50% de la población mundial, digo, nada más ahí. Pero ni siquiera además un tema tampoco de representación real humana, racial, por supuesto, del tema de género. No hay. Son básicamente varones blancos con evidentemente ciertas condiciones y características muy particulares los que están tomando las decisiones.
16: Sí, a ver, está muy
0: estudiado. Y eso
16: estudiado,
0: deja de lado, está muy estudiado.
16: Está muy estudiado el tema, no es algo que nos estamos inventando aquí. Nosotros está muy estudiado, sobre todo en diferentes escuelas de negocio, de psicología social, de gobierno, cómo la diversidad de opiniones en una mesa enriquece el debate y, por tanto, da mejores resultados, ¿no?
0: Ofrece entonces mejores productos, pues, ¿no? O sea, productos que responden a las necesidades de...
16: Cuando tú tienes en la misma mesa gente con perfiles similares, evidentemente las posiciones van a ser similares. Cierto. Y no habrá cuestionamientos más allá de que evidentemente se entiende quienes están ahí, tienen trayectorias, han logrado construir estas empresas, etcétera. Pero siempre es importante pues debatir estas ideas con visiones que contrasten, sobre todo cuando son temas que afectan tanto a la humanidad.
0: Estoy totalmente de acuerdo, y que haya una o dos mujeres sentadas a la mesa, pues no es representativo, no va por ahí la cosa.
16: Absolutamente de acuerdo.
0: Gracias, Brenda Estefan. Siempre
16: un gusto estar en esta mesa. Muy buenos días.
0: Nos vemos por acá el próximo jueves. Gracias. Okay. Las 8 de la mañana con 58 minutos. Vamos a la pausa. 5543-77125, nuestro WhatsApp aquí en cabina. Yo soy Ana Francisca Vega. No se vayan, volvemos.

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0: Los brotes identificados con la unidad fueron notificados en su momento a las autoridades sanitarias estatales y federales y se activaron los protocolos de vigilancia epidemiológica y control de infecciones. Actualmente, un equipo nacional de especialistas realiza una revisión integral de la unidad con la participación de expertos externos. Los trabajos comprenden el análisis clínico y epidemiológico de cada caso, estudios de laboratorio de los microorganismos identificados para determinar su posible origen y la revisión de los procesos de prevención y control de infecciones.
1: Bueno, es lo que decía el Instituto Mexicano del Seguro Social sobre el caso de estos tres bebés en el centro, en la unidad de cuidados intensivos neonatales del Hospital de Ginecobstetricia del Centro Médico Nacional de Occidente, allá en Guadalajara, Jalisco. Nos decía nuestra corresponsal, Elsa Marta Gutiérrez, que el secretario de Salud de Jalisco dijo, no, a nosotros no nos avisaron absolutamente nada. Vamos a estar, por supuesto, buscando a la Secretaría de Salud de Jalisco, porque si esto ocurrió y efectivamente está desmintiendo al Instituto Mexicano del Seguro Social, es grave. O sea, si no llegó esa comunicación del IMSS, es grave. Pero en el fondo, pues no dice demasiado el comunicado de la Secretaría de Salud, como tampoco nos dice demasiado lo que ha salido en torno a la muerte de los cinco bebés en Durango en circunstancias similares. En la línea, el doctor Francisco Moreno, director de Medicina Interna en el ABC, infectólogo. Siempre es un gusto conversar contigo, Paco. Buenos días.
2: Buenos días, Ana Francisca. El gusto es mío y un gusto estar con toda tu audiencia.
1: A ver, pues creo que hay muchas más preguntas que respuestas, pero tú tienes una visión importante sobre este tema, porque ¿cómo es que llega una bacteria a una unidad de cuidados intensivos? Digo, a un hospital de repente sucede, pero una unidad de cuidados intensivos y en dos ciudades con estas características y, por supuesto, con estas consecuencias trágicas, Paco.
2: Sí, mira, lo que hay que entender es que este tipo de infecciones son comunes en pacientes graves, porque es parte de la flora que podemos tener que se va seleccionando con antibióticos. Entonces es muy común que tengamos bacterias multiresistentes en los hospitales. Por eso hay que tener mucho cuidado con el manejo de estos pacientes, en este caso con los bebés, en donde si se detecta que hay una infección por un microorganismo como Pseudomonas, como Klebsiella, en el caso de Durango, hay que aislarlos. Y lo que esto está reflejando es una carencia de insumos, en donde, pues, por sobresaturación del hospital, por falta de personal, pues ya sea alguien tiene que cuidar a más bebés y ese se vuelve el vehículo que transmite la bacteria de un niño a otro. Desafortunadamente, pues los bebés que están en una unidad de cuidados intensivos, pues son bebés que ya tienen algún tipo de enfermedad y que son susceptibles a que sean contagiados y que tengan una mala evolución. Por eso el cuidado en estas unidades debe ser extremo. El uso de guantes, batas, gorros, de preferencia tener pues una persona que se encargue de cada uno de los pacientes, o al máximo de dos, para que tú puedas mantener estas medidas de higiene. Ahora, lo que comentas es muy cierto. El problema también ha sido la comunicación por parte del Seguro Social. No sabemos qué pasó en Durango. Pidieron disculpas, pero disculpas, ¿por qué? ¿Qué fue lo que no hicieron bien? Parece que aquí ellos mismos, al no dar información, pues hacen que las cosas tomen como una incertidumbre de qué está pasando, ¿no? Y, sí. Y la gente, pues, evidentemente se asusta. Pues yo me imagino ahorita los papás de niños que tienen en las unidades de cuidados intensivos neonatales, pues están apanicados por lo que están oyendo. Sí. Y esto es una carencia de información, es una falta de decir lo que sucede. Si se cometieron errores, bueno, pues hay que corregirlos, pero hay que saber qué errores son.
1: Es que el IMSS se escuda en dos cosas. La primera que lo primero que dicen, que es lo que se repite en todos sus comunicados, es que las familias van a ser las primeras que se enteren, y número dos, que está siendo investigado por la Fiscalía General de la República. Pero yo me imagino, Paco, que por lo menos parte de la explicación, pues sí debe reconocerse públicamente que fallaron los protocolos, que falló, pues, ¿no? Fue una serie de errores humanos en ambos lugares, porque ya no es uno, son dos lugares, Paco. O sea, creo que ese es el tema, ¿no?
2: Y yo creo que esto es el reflejo de lo que estamos viviendo en salud, en donde hay una carencia de recursos, donde se ha recortado el presupuesto en salud, en donde tenemos una sobresaturación de personas en el IMSS, porque pues el IMSS ya estaba saturado, y a la hora de crear esto del IMSS Bienestar y recibamos a todos los que no tienen seguridad, pues suena muy bonito lo de salud universal, pero lo que estás haciendo es provocar una salud sumamente carente de lo que debería de ser, por tratar de decir estamos cubriendo a todos, pero la verdad es que acabas no cubriendo a nadie. Sí. Y provocando este tipo de problemas que es extremadamente, pues, a ver, cada vez dicen, no, vamos a pedir disculpas, ¿no? Pues sí, pero se están muriendo bebés, se están muriendo niños por falta de una atención y de protocolos adecuados. Y lo peor es que seguimos, a ver, yo no sé si los niños que murieron en Durango, los cultivos de Klebsiella fueron en sangre, fueron en secreción bronquial, no sabemos, esa información la tienen, y no la dicen porque seguramente pues hay algo más serio en todo esto. Uh-huh. Y bueno, pues que lo que tenga es información para los papás de niños que están en otras unidades de cuidados intensivos, o sea, no es nada más los papás de los que se mueren. Tenemos el derecho de saber qué es lo que está pasando en los hospitales, en unidades de cuidados intensivos, qué es lo que está pasando en el Seguro Social. O sea, esto es grave, y tristemente lo hacen más grave al tener una falta de comunicación.
1: Yo, fíjate que me quedé, platicamos aquí en este espacio con uno de los papás de uno de los chiquitos allá en Durango, y a mí, además de toda la tristeza, obviamente, y de pues lo trágico que es la pérdida del bebito, que nos contaba otra cosa que también me parece tremendamente doloroso e inaceptable, que eran los malos tratos, Paco, o sea, la manera, digamos, en como las familias sintieron que los trataban el personal médico y el personal de enfermería, y quizá esto se derive, no lo sé, de horarios sobreextendidos, de malas condiciones de trabajo, en fin, ¿no? Es una cuestión como general de descuido que termina impactando pues en esto, en el trato de los médicos y de las enfermeras o enfermeros a los pacientes, que tú sabes que es una muy buena parte del cuidado del sector salud, ¿no? O sea, como te relaciones con tu paciente, pues así va a salir de contento o no contento, o no de un hospital.

0: estemos llegando a este nivel. Y creo que el reflejo se está dando ahorita en las unidades de cuidados intensivos, porque es donde más necesidad de recursos necesitas, en más insumos, mayor número de trabajadores de la salud. Y por eso están apareciendo estos, pues vamos a decir, llamaradas de casos, que desafortunadamente lo que hacen es que la semana que entra nos vamos a olvidar de Jalisco porque va a aparecer en otro, y así se olvida Durango, y así se olvidan. Es terrible, terrible lo que se está viviendo, Ana Francisca, triste, y siento que falta que haya información, comunicación, y sobre todo que se arreglen los protocolos que están fallando, porque no se puede permitir que sigan muriendo niños así.
1: Doctor Paco Moreno, gracias, te mando un abrazo, como siempre.
0: Igualmente, un abrazo a toda tu audiencia.
1: El director de Medicina Interna del Hospital ABC. 9:11, vamos a la pausa, vamos al corte comercial, tenemos más al volver.

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0: pero nosotros sí.
1: Una hora y cachito del presidente. ¿Extrañabas las mañaneras? Porque Ley, tú les has dado de seguimiento aquí a las mañaneras.
2: Sí, empezó a hablar con sus clases de historia mexicana y tuve así como un flashback cuando estaba en las mañaneras.
1: Regresaste al estrés postraumático.
2: Sí, sí, justamente me vinieron flashback como veterano de guerra. Pues bueno, la presidenta habló de este tema y comparó la reaparición de AMLO con las reapariciones que han hecho otros exmandatarios como Vicente Fox, Felipe Calderón o Carlos Salinas. Escuchemos a la presidenta.
3: Fíjense, esto está interesante. Sale Fox, sale Calderón, incluso hasta Salinas, ¿no? Y bueno, pues sí mueven un poco las redes sociales y la comentocracia. No, sale López Obrador en un video. Y entonces sí, ¡ah! Bueno, vamos a leer el libro y ya lo vamos platicando algunos de los temas.
2: Dice la presidenta que todavía no tiene el libro, pero
1: que lo va a ir a comprar hoy, ¿no?
2: Ajá, que lo va a ir a comprar. Hoy lo escuchábamos más temprano.
1: A ver si va a la tienda ahí de los azulejos.
2: Pues sí, a ver.
1: Cerca, caminando. ¿Qué más dijo, Dijo algo más de...
2: Pues, como dato, hoy cumple 2 años al frente del Ejecutivo.
1: Cierto.
2: Y al respecto, la presidenta destacó que su llegada a la presidencia de la República, pues es un símbolo para las siguientes generaciones. Escuchemos.
3: Lo primero es, digamos, el símbolo y lo que significa para las nuevas generaciones. El que llegue una mujer presidenta y las niñas y los niños, que no solo son las niñas, sino la infancia, sepa que eso es posible. Ya ese solo hecho cambia la mentalidad de las niñas y los niños. Porque cuando yo crecí, pues parecía que era imposible, porque siempre eran hombres los presidentes. Entonces pensar en una mujer presidenta, pues era como que no existía esa posibilidad. Entonces ese solo hecho es muy importante. Y además repetirlo y decir lo que significa. Y lo veo yo en las jóvenes, en las niñas, que cambia su visión ante el mundo. Y como decimos, las mujeres podemos ser lo que queramos ser. Y a los niños también, porque su relación con las niñas lo que también cambia.
2: Sé lo que tú quieras hacer, dice la presidenta.
1: Bueno, ojalá que además de pensar en que puede ser presidenta, las niñas puedan estar protegidas en México y que pasen la ley de matrimonio infantil a nivel federal, ¿no?
2: Claro, no se trata solo de poner como un ejemplo de que pueden participar en la política, sino que pueden vivir protegidas.
1: Pues sí, ¿no? Sin que las embaracen a los 10 años, a los 11 años. Ayer lo platicábamos, 22 niñas diario de 10 a 14 años nacen bebés de estas niñas. O sea, pues mejor pongamos ahí el, ¿no?
2: Sí, ojalá. Sí, bueno, precisamente.
1: ¿Qué más?
2: Pues ya por último, la consejera jurídica de la presidencia, Luisa María Alcalde, aclaró que la coordinadora de Morena en Nayarit, Yasmín Bugarín, renunció a su nacionalidad estadounidense en 2018. Escuchemos a...
4: Solamente hacer una acotación importante. Hay un transitorio que dice: lo dispuesto en este decreto será aplicable a partir del proceso electoral correspondiente al 2028. ¿Por qué? Porque ya no estamos en fechas para poder hacer modificaciones legales que apliquen para este proceso electoral. Hablando concretamente la pregunta de ayer de la senadora de Nayarit, ella desde 2018 renunció a su doble nacionalidad. Entonces, aunque no le fuera aplicable, lo hizo desde 2018 en el trámite que hoy existe ante relaciones exteriores.
1: Que no, señora consejera jurídica de la presidencia, no es cierto. Tiene todavía pasaporte estadounidense. El trámite no es ante la Cancillería Mexicana, no es ante relaciones exteriores, es ante el consulado americano, si es que lo hacen en México. Y quien te tiene que expedir la cancelación de tu nacionalidad estadounidense es el Departamento de Estado de los Estados Unidos.
2: O sea, justamente. Está allá, ¿no? Aquí.
1: Que Yasmín Bugarín se haya dado una vuelta ahí a la Cancillería Mexicana a decir que renunciaba, pues da igual, o sea, ¿no?
2: Sí, una cosa es decir, sí, voy a renunciar, con permiso. Y otra cosa es precisamente ir a realizar el trámite correspondiente.
1: Que uno asumiría que si estamos hablando de la ley, pues tendría que ser el trámite correspondiente, no nada más un dicho, ¿no?
2: Sí, justamente.
1: Bueno, pues a ver, ojalá se pongan de acuerdo y ya podamos. Ojalá que Yasmín Bugarín nos pueda tomar la llamada en un ratito más para hacer la aclaración. Gracias.
2: Ojalá que sí. Muy buenos días.
1: Gracias, muy buenos días. Tenemos más información. Las 9:00 a.m. con 21 minutos en asuntos electorales. Bueno, el Tribunal Electoral del Poder Judicial de la Federación determinó que el INE no es el órgano competente para investigar las denuncias de las campañas anticipadas de los candidatos de Morena. El INE, perdón, el tribunal dijo, y lo hizo por, me parece que por 4 votos de los 5 magistrados, por 4, que quien es, o la institución que es la encargada de analizar si hay actos anticipados de campaña o no, no es la autoridad federal, sino la autoridad de cada estado, la autoridad electoral de cada estado, los organismos públicos locales electorales llamados OPLES. Esta es la voz del magistrado Felipe Fuentes.
0: Quiero dejar en claro un aspecto que para mí es fundamental. Aquí no estamos absolviendo a nadie de ninguna conducta que se denuncie, simplemente estamos definiendo qué autoridad es la que debe investigar los hechos que son motivo de denuncia en razón del nombramiento de los defensores de la transformación y la soberanía en cada una de las entidades federativas.
1: Bueno, los OPLES apenas pueden con la organización de las elecciones. Ahora tendrán que investigar, imagínense nada más, tendrán que investigar si Morena hizo actos anticipados de campaña. Morena y los otros partidos que también ya están en sus actos anticipados. Y Carla Humphrey, la consejera de Morena, del INE, habló justamente sobre eso en la instalación del Consejo Local aquí en la Ciudad de México. Y es muy revelador lo que dice Carla Humphrey, porque habla precisamente de lo vulnerables y lo quizá en algunos casos débiles o sujetos a presiones políticas están los organismos públicos locales electorales, los OPLES. Es parte de lo que dijo Carla Humphrey.
5: Hago un llamado respetuoso a quienes integran este consejo local. No permitan que la presión política sustituya al juicio técnico, que la afinidad personal desplace al mérito, que la rutina debilite la vigilancia, ni que la prisa de los plazos merme la calidad de sus decisiones. Tengan presente que el INE es garante activo de derechos fundamentales, la paridad en todo, el derecho a la identidad e identificación, la buena administración, la rendición de cuentas, la defensa de la democracia y primordialmente la integridad electoral.
1: Judith Medrano, te saludo hasta Nuevo León. Traes una información pues trágica, la verdad. ¿Qué pasó allá en Monte Morelos, me parece? Judith, ¿cómo estás?
6: Hola, ¿qué tal, Ana? Te saludo con mucho gusto. Pues sí, una situación muy triste y complicada, y es que una familia fue encontrada sin vida en el municipio de Monte Morelos, de Nuevo León. De acuerdo con las primeras investigaciones, la mamá identificada como Cindy Tamés y un niño de 3 años fueron encontrados con heridas de arma de fuego en un jeep en la entrada del fraccionamiento Los Fresnos. El padre y otros 2 menores, que de los que ya se saben tienen 11 y 12 años, también fueron encontrados sin vida en una vivienda de la colonia Los Nogales, a tan solo unas cuadras del primer hallazgo. Una de las líneas de investigación es el homicidio-suicidio, aparentemente por celos. Las autoridades de la Fiscalía General de Justicia del Estado ya investigan este caso, y es que lo único que se sabe es que la mujer habría estado realizando algunas publicaciones pues un tanto complicadas para la autoridad, y bueno, pues esto ha comentado y ha entristecido mucho a la sociedad. Esta chica pues fue encontrada con este balazo en la cabeza. Este pequeño de casi 3 años tenía una herida de bala en el tórax. Se supo que en el lugar pues la mujer se dedicaba a hacer préstamos. Esta joven chica, quienes organizaban tandas incluso de hasta 100,000 pesos, era quien tenía esta arma de fuego, sí, en este automóvil. Hasta ahorita, pues lo que sabemos es que las autoridades ya siguen con las pruebas periciales y otros indicios para confirmar si ella fue quien habría realizado estos actos en contra de su pareja, de sus hijos y de ella misma. Se sabe que actualmente pues los menores Cristian y Bruno pues habían estado en la casa con el padre. El día de antier hubo una fiesta en casa de esta familia, pero bueno, pues vamos a esperar la versión oficial ya de la autoridad concretamente, y si hay, Ana, avances en este caso, porque sí, bueno, pues sabemos que muchas viviendas pues ya tienen sus cámaras de seguridad, los teléfonos, y entonces pues vamos a estar muy al pendiente de esta situación que ocurrió en el municipio de Monte Morelos, en Nuevo León.
1: Pues volvemos contigo, Judith, cuando haya más información. Por lo pronto, gracias.
6: Un abrazo fuerte para ti.
1: Te mando un abrazo. 9:26, nos vamos a la pausa. 5543. 777-1025. Vamos a corte comercial, volvemos.

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0: en piso que tienen los formales actualmente para que no sea una desventaja hacerlo, ¿no? Y ahí vienen lo que has visto de la ley contra la extorsión, la digitalización con los trámites que ya se hacen a través de la plataforma de ventanilla única de establecimientos mercantiles, RECICO, y uno de los aspectos que son siete ejes es evidentemente la economía digital y cómo lograr la digitalización de los negocios. Para eso se hizo una encuesta y un estudio con Financiera del Bienestar, que te lo voy a compartir, está súper interesante, porque se hace a nivel territorio con una metodología, y pues por más que nosotros impulsábamos que usaran el pago con tarjeta de crédito, de débito, que se presentó DIMO, en Concanaco Servitur hace años, y que hablábamos del tema, pues la realidad es que veíamos que no estábamos creciendo al mismo ritmo que esperábamos crecer. Cuando comenzamos a consultar a los negocios que te venden al menudeo, te decían, es que se me va, o sea, uno, se me van las ventas, porque cuando digo que voy a comprar la comisión extra cuando pagas con tarjeta de débito o de crédito, el cliente ya no quiere comprarme, entonces pierdo ventas. Y dos, no puedo absorber el costo de las comisiones para este tipo de transacciones, sean bancarias o a través de agregadores, porque me saca de margen, porque son negocios que pues son minoristas. Ahí fue que dijimos, tenemos que hacer algo para que pueda ser mucho más competitiva. Y empezamos a hacer estudios de cómo funcionan en Corea del Sur, en España, en Brasil, en la India, en Estados Unidos, y vimos que sí, el tema de la comisión que se cubre en nuestro país, pues sí es de las más altas a nivel global, pero que también se tiene que hacer un análisis más técnico para poder comparar peras con peras y manzanas con manzanas y no hacer un juicio sin tener una información totalmente completa.
1: A ver,
0: ¿qué nos lleva esto hoy en día? A que estemos impulsando una política que se enfoque en la digitalización, por supuesto, a que tengamos una propuesta de más de 1,300,000 negocios en RECICO, pero que también que los negocios familiares de territorio pues puedan capacitarse para recibir pagos con SPEI, con CODI, con DIMO, como ya algunos otros negocios como 3B lo están haciendo.
1: A ver, pero déjame, te detengo ahí un segundito, Octavio. Si lo que dices es que las comisiones son más altas de lo que son en otros lugares del mundo, y por otro lado estamos escuchando que los pequeños y microempresarios están diciendo que de pronto el hecho de que tengan que que pagar estas comisiones termina por pues por ahuyentarlos, digamos, de la digitalización, pues a mí me parece muy evidente que lo que tiene que bajar son las comisiones.
0: Es parte de lo que se está buscando que se propicie, que las comisiones se reduzcan y que sean mucho más competitivas, y analizar las políticas públicas que se han impulsado en otros países. Ahí está donde hay una nueva forma en la cual tú puedas tener una cuenta bancaria, ya fue parte de las propuestas que se presentaron, que se escucharon, y también está el uso de pagos a través de plataformas digitales como la que se construyó con Bancico, que es este CODIDIMO. Pero ¿qué sucede también? Que muchas veces no tenemos la capacidad de integrar todo en un solo paquete, no sé si me explique.
1: Sí.
0: O sea, tienes muchas soluciones muy buenas, pero no se entera la población que existen. Y eso genera pues que no conozcan que hay algo más que se puede hacer. Ahora, cuando de hace 2 años a ahorita, pues se transformó muchísimo la economía, después incluso de la pandemia. La digitalización, el uso de smartphone, el acceso a internet, la estructura que tiene Financiera del Bienestar, las políticas que se implementan a través de NAFIN, pues evidentemente nos permiten tener un mejor margen de maniobra. ¿Qué estamos haciendo? Este año fue un año de consolidación de política pública de estructura. Por eso la ley de economía digital es tan importante, y por eso ayer estuve en el Congreso de la Unión, ahí en la Casa del Pueblo, en el Pleno, hablando de algunos temas que queremos que se aborden en este paquete económico cuando estaba el secretario de Hacienda. Pero ahora lo que viene es que eso se logre transmitir como soluciones para los negocios reales de territorio, porque son soluciones para el 95% de los negocios del país, de los que ves en las comunidades. Ahora, ¿qué pasa? Que tú te has dado cuenta que vas a comer tacos en la calle, ahí, por ejemplo, afuera del Museo de Cera en la Ciudad de México, y ya te ponen un número de cuenta para que hagas una transferencia.
1: Cierto.
0: Cada vez el negocio está buscando también, te da el número de cuenta, porque se quieren evitar las comisiones. ¿Por qué? Porque lo saca de margen.
1: A ver, dime una cosa, Octavio. CODI, que fue presentado justamente como una plataforma por la cual se podían hacer transacciones sin comisión para compradores y para comercios. ¿Por qué fracasó? ¿Por qué es complicado? ¿Porque la gente no lo conoce? Porque pues, si ahí está CODI, pues uno diría, ¿para qué poner una terminal que va a terminar cobrándote algo? ¿Qué pasó con CODI?
0: Porque en el momento, ese programa se presenta en Concanaco, por el que era el titular del Banco de México, porque es un programa para nuestro sector. En su momento no tenías ni el tipo de tecnología, ni el acceso a internet que al día de hoy entiendes. Y tienes, y también me parece que la propia economía terminó evolucionando. Entraste a una etapa en la cual, después de la pandemia y durante la pandemia, pues nuestra comunicación era totalmente digital. Eso te propició tener acceso a un tipo de teléfono distinto. Ahora, que sigamos siendo la mayoría, incluyéndome, cibernícolas, eso es otra cosa. Entonces quiere decir que...
1: ¿Cómo es eso, cibernícolas? ¿Qué es eso?
0: Que usamos el teléfono nada más para llamar, aunque sea smartphone, lo usas para el WhatsApp para llamar, pero el teléfono smartphone tiene más funciones. Yeah. En esa parte es la que ha hecho falta y se está propiciando con el gobierno federal, capacitación. Ahora, ¿qué pasa ahora? Cuando entra la Agencia de Transformación Digital y Telecomunicaciones con una política pública dedicada a digitalizar los gobiernos, y con una política pública también a digitalizar el dinero, eso también te cambia las reglas del juego, porque empiezas a buscar cómo hacer atractivo el uso de CODI DIMO. ¿Por qué? Lo tenías en tu plataforma del banco, pero escondido. Nunca sabías que estaba, ¿no? Entonces, evidentemente, ahora se busca, a través de las herramientas que tenemos de capacitación en la organización, el territorio con los 2 millones de afiliados directos en Concanaco, y todo el esfuerzo que está haciendo el gobierno federal, estamos buscando que se conozca. Me parece que el hacer que se le pierda el miedo a ese mecanismo va a funcionar. Y también hay algo que la población ha venido evolucionando. O sea, bueno, el censo nos dijo que ya estamos más viejitos que antes, ¿no? O sea, el que acaba de salir, que el promedio son 32 años. Pero una persona en promedio de 32 años tiene más contacto con el uso del teléfono para hacer pagos, el pago digital, o sea, le vas perdiendo el miedo. Entonces, mejoró, por supuesto, la aplicación, mejoró la ciberseguridad para su uso y cada vez tienes más confianza a eso. Ahora, ¿qué el reto cuál es? Pues que se conozca. ¿Qué buscamos? Que va a ser un parteaguas, que se lo presentamos a la doctora. Que los negocios de base...
1: ¿A qué doctora? ¿La doctora Claudia
0: Sheinbaum? A la presidenta Sheinbaum. Okay. Nuestro presidente de México en noviembre, cuando presentamos la ruta, que muchos de los temas que presentamos, si no es que todos están saliendo, que también en los negocios se puedan recibir pagos de servicios. ¿Qué vamos a hacer en este trimestre que resta y el próximo semestre? Hacer acuerdos con los municipios, con las organizaciones, los organismos desconcentrados, como CFE y todos los demás, para que también los negocios que están en el territorio, los negocitos, puedan aceptar pagos directos a través de estos mecanismos de servicios. ¿Por qué? Fíjate, es llevarle consumidor. Entonces tú vas a ir con el señor que vende pollo o el que vende aguacate al hacer una recarga o hacer un pago, pero también le estás llevando a alguien que le compre. Pero también lo que tenemos que fortalecer es el mercado interno. Eso es una economía que está siendo visible ahorita, ¿no?
1: Bueno, pues Octavio, creo que es importantísimo estas iniciativas y ya veremos cuál es la respuesta del gobierno federal, ojalá positiva. Y te propongo que vayamos conversando, porque como tú dices, es algo que va cambiando conforme van cambiando los hábitos, conforme se van adoptando todas estas tecnologías. Y yo te agradezco por lo pronto este contexto que nos das, este importante contexto. Octavio de la Torre, presidente de la Concanaco Servitur, gracias y un abrazo, buen día.
0: Gracias, buen día.
1: Gracias. Oigan, rápidamente, la presidenta Sheinbaum en la conferencia mañanera habló de dos temas importantes. Uno, que tiene que ver con respecto al asunto de los bebitos fallecidos en el hospital del IMSS en Jalisco. Esto es parte de lo que dijo la presidenta.
2: Fue el caso de Durango, estuvo ahí, y ahora es un caso en Jalisco. Él me va a dar hoy el informe para ver exactamente qué es lo que está pasando en estos sitios. Es algo grave, evidentemente. Se está apoyando a las familias y tiene que llegar la investigación a las últimas consecuencias.
1: Y también habló la presidenta Sheinbaum sobre la destrucción de la estatua del expresidente Felipe Calderón, que estaba en Los Pinos, que estaba tirada en Los Pinos porque se había caído y llevaba tirada pues varios meses desde el 2025, pero le cortaron la cabeza de ex trabajadores de Luz y Fuerza de México el día de ayer, y esto es lo que dice la presidenta.
2: Yo no estoy de acuerdo lo que hicieron con la estatua y que entraran como entraron a Los Pinos. No estoy de acuerdo. No estoy de acuerdo con ningún acto que represente violencia. Ninguno. No estoy de acuerdo con eso. Esta entrada que hicieron, este golpeteo, hasta provocación se me hace. Puedo entender el enojo que tienen trabajadores del Sindicato Mexicano de Electricistas por la barbaridad que hizo Calderón de cerrar Luz y Fuerza del Centro como la cerró, sin ningún derecho para los trabajadores. Y además la cerró por razones políticas, realmente porque el ESME se oponía a cualquier privatización. Pero no está bien los actos violentos, eso no debe ser, bajo ningún motivo. Eso hay que condenarlo siempre, porque si no se justifica la violencia, venga de donde venga, y eso no está bien.
1: Por cierto que el PAN, Roberto Gil Suart, presentó una denuncia penal ante la Fiscalía General de la República por el ataque, el mutilamiento a la estatua de Felipe Calderón en Los Pinos. Las 9:44, vamos al corte comercial, tenemos más al volver. Yo soy Ana Francisca Vega, no se vayan.

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0: Y es el reporte que tengo.
1: Muchas gracias, Juan Carlos. Un abrazo. Buen día. Las 9:52. Y en esto andan los portales.
2: Estos son los portales de la mañana. Reforma.
3: Y López Obrador sí se puede burlar.
2: El Universal.
3: Audomaro, jefe de inteligencia de AMLO, oculta su patrimonio. Pone candado a bienes hasta 2029.
2: Milenio.
3: Secretaría de Gobierno activará rastreo de desaparecidos con 32 centros de mando.
2: La Jornada.
3: Es responsable y sostenible el manejo de la deuda pública. Secretaría de Hacienda y Crédito Público.
2: El Financiero.
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5: No te la voy a endulzar. Estamos en una situación muy grave. Hazme un favor. Imagina que eres una de las personas que creen que Digger Rockwell es Satán en persona.
6: ¿Cuáles serían los peores ataques que pudiera esperar de los que creen que soy la escoria del planeta?
5: Toda esa gente puede que diga...
7: ¡Púdrate en el infierno, Digger!
5: Eso no me lo esperaba.
8: Dicen por ahí que la realidad siempre supera a la ficción. A la dupla conformada por Alejandro González Iñárritu y Tom Cruise, el pulso actual del planeta les pasó por encima y se les adelantó de tal forma que su primera colaboración cinematográfica, llamada Tigger, hoy se siente como una especie de documental del futuro. Como dijo entre risas el director ganador del Oscar en conferencia de prensa. De visita en su país, en la ciudad que lo vio nacer de forma literal y cinematográfica, el responsable de cintas como Amores Perros o Bardo explicó cómo fue ideando un mundo apocalíptico y lejano, al que la irresponsabilidad humana llegó más pronto de lo esperado.
9: Cuando estábamos al final de Revenant, empezó a colapsarse todo lo que estaba esperado para esa época. Lo que a veces no entendemos es que un solo grado en la temperatura es la diferencia entre una locación que esperábamos que hubiese hielo o nieve, que estaba todo planeado para eso, y un solo grado hace que sea o hielo o agua, un grado de diferencia. Cuando nuestro cuerpo tiene un grado de temperatura de más, nos sentimos muy mal, tenemos calentura. 2 grados es una locura. Y hoy la gente dice, bueno, vamos a cambiar el planeta 1.5, vamos a controlarlo. 1.5 de temperatura es fiebre. O sea, te sientes, la Tierra está con fiebre.
8: Desde entonces, Iñárritu comenzó a trabajar junto a la escritora mexicana Sabina Berman, una historia que tomaba como premisa el derretimiento de los polos y la manera en que, lejos de la cordura, las petroleras del mundo anteponían sus intereses económicos.
9: Y empezamos a ver lo que estaba pasando en el Ártico, que estaba empezando a derretirse los polos. Y las conversaciones que había entre las negociaciones de las petroleras, celebrando la posibilidad de que se abrieran nuevos canales para extraer más petróleo y tener más comercio. Y decía, qué locura, o sea.
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1: Ya arrancó el mes de octubre y tenemos, ay, todas las buenas expectativas posibles para que este cierre de año venga con muy buena energía y que nos traiga buenas cosas, que también, bueno, pues vayamos viendo los buenos resultados de todo lo que uno se propuso a lo largo del 2026. Y pues también con la llegada de octubre ya llega el momento de empezar a ver todas las decoraciones de Día de Muertos, de Halloween, así que la energía ya le cambia al planeta. Esto es Globo 102.7, éxitos todo el día y como siempre tenemos buena música para ti, pero nos encanta que nos digas qué quieres escuchar y nosotros lo ponemos. El WhatsApp en cabina, 782-217-3490. Yo soy Atena Fénix, transmitiendo de Poza Rica para el mundo. Me puedes encontrar en Instagram, donde estoy como Atena-locutora. Y te recuerdo que también tenemos un Facebook que es Globo Poza Rica. Búscanos y dale like para que estemos en contacto. Del otro lado en los controles tengo operador de lujo, Dani Molina. Hola Dani, ¿cómo estamos? Buenos días. Y también saludamos a nuestro productor general, Brau Vargas. Hay muchas personas que nos caen bien, pero ¿qué pasa cuando alguien nos cae mal y no lo puedes evitar? O peor aún, que tú le caes mal a alguien, así sin haberle hecho nada. Pues es el clásico, no soy monedita de oro. Vamos a estar platicando de eso aquí y vamos con musiquita para arrancar el día de hoy. Vamos con algo súper retro. Esto se llama Do Wadidi, es de Manfred Mann y suena en Globo 102.7. Éxitos todo el día.

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Y escuchamos Never Dare, una canción con Cake. Y también tuvimos a Enanitos Verdes aquí en Globo 102.7. Éxitos todo el día. La canción se llamó Igual que ayer. Y si quieres escuchar algo, pídelo al WhatsApp 782-217-3490. Y el tema del día de hoy es cuando le caes mal o te cae mal a alguien sin que te haya hecho nada. A todos nos ha ocurrido, evidentemente. Pero aquí uno se pregunta, ¿por qué pasa eso? Bueno, pues hay varios factores que hace que esto pase totalmente de forma natural. Primero que nada es que puede ser que te recuerde a algo o alguien del pasado que te hizo algo. Y entonces cuando ves una persona que tiene un rasgo de esa persona que antes te había hecho algo, tú lo vas a identificar así y por eso te va a caer mal de inmediato. Por otro lado, también tiene que ver con el tono de voz, o puede ser la forma en que se comporta, que habla, o su forma de vestir. Pero también se dice mucho que lo que te choca, te checa. Puede ser alguien que sea muy similar a ti y que tú estés encontrando eso que no te gusta de ti en la otra persona. Y entonces eso te hace inmediatamente un efecto espejo, te hace proyectarte, decir, ay, esta persona me cae muy mal, y todos te dicen, pero ¿por qué si se parece mucho a ti? ¿No te ha pasado también eso? Bueno, y por supuesto ahí viene la pregunta de, ¿y qué puedo hacer al respecto si alguien me cae mal sin que me haya hecho nada? ¿O cómo puedo caerle yo bien a alguien que ya me rechazó de primera instancia? Ahorita platicamos de eso. Primero vamos con más música. Esto es de Counting Crows, se llama Mr. Jones y suena aquí en Globo 102.7. Éxitos todo el día.

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8: Esto es Globo 102.7, éxitos todo el día, con el WhatsApp en cabina 782-217-3490. Y estábamos hablando de qué pasa cuando te cae mal a alguien o tú te caes mal a alguien sin siquiera conocer a la persona. Bueno, ¿se puede cambiar eso? Mira, si a ti te cae mal a alguien sin ningún motivo, lo primero que se recomienda es ser neutral. Sé neutral, sé educado, saluda a la persona y busca un punto en común con esa persona, porque todos tenemos algo bueno, todos, absolutamente todos. Debe haber algo en que digas, puedo coincidir, y eso sea una puerta para conocerle mejor, y después digas, oye, pues igual y no es tan mala persona. Ahora, si después de conocer a la persona sí te cae mal, pues ya, pones sana distancia y se acabó. Pero no hay que tener prejuicios, ¿no? Esa es la parte complicada, porque luego vemos a alguien y decimos, ya de inmediato no vibré con esta persona. Pero igual hay algo que nos recuerda a alguien del pasado y por eso estamos poniendo esa barrera. Pero ¿qué pasa cuando es al revés? Que tú le caes mal a alguien y esa persona nomás no te traga aunque no le has hecho nada. Primero que nada, no lo tomes a personal. Tú mantente auténtico, no hagas cosas para caerle bien, así, ay, voy a cambiar mi personalidad. No, tú sigues siendo tú, sigue portándote como eres, ¿no? Y permite que la otra persona te conozca. Y por otro lado, si esa persona está tratándote mal, pon límites asertivos y de forma elegante, simplemente continúa con tu vida y no le des tanto peso porque si no, sí te puede afectar. ¿Tú qué opinas? Cuéntamelo en WhatsApp 782-217-3490. ¿Te ha pasado caerle mal a alguien de forma gratuita o al revés? Vamos a continuar con más música y esto es de Maná, se llama De Pies a Cabeza, aquí en Globo 102.7. 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
1: Y tuvimos aquí en Globo 102.7 éxitos todo el día, una canción de Level 42 llamada Something About You. Si quieres escuchar algo, pídelo al WhatsApp 782-217-3490. Gracias a aquellos que nos están mandando mensajes y nos están contando sus experiencias de qué les ha pasado con eso de caerle mal a alguien. Qué bueno, para también lo que nos han contado es, hay alguien que veo y no me vibra y se acabó, no puedo conectar con esa persona. Uy, pero ¿qué pasa cuando esa persona está en tu núcleo de trabajo o es una persona con la cual vas a tener que estar conviviendo? Un vecino, una vecina, por ejemplo. Uy, pues hay que tratar de tener cordialidad y respeto. Yo creo que son las palabras clave. Oigan, vamos a continuar con el cover del día de hoy y es de una canción llamada Video Killed the Radio Star, de una agrupación fugaz llamada The Buggles, que estaba comandada por Trevor Horn. Una canción que se volvió un verdadero clásico porque es súper divertida y además porque cuando MTV abrió sus transmisiones, el primer video que transmitió fue justamente eso, Video Killed the Radio Star. Y pues esta canción de 1979 se retomó en un muy buen cover, pero esto ya estamos hablando de los años 90, por una agrupación que ya desapareció hace 10 años, que se llama The Presidents of the United States of America. Esta agrupación muy divertida surge en los 90, es una banda post-grunge de Seattle, y entonces hicieron canciones como Peaches o Lump, pero en la película de La Mejor de Mis Bodas, que en inglés se llamaba The Wedding Singer, donde aparece Adam Sandler, hicieron parte del soundtrack, justamente haciendo el cover de Video Killed the Radio Star, y esta canción salió en el 97 y la verdad tuvo muy buena recepción, se convirtió en un hit. Vamos a escuchar este cover aquí en Globo 102.7, éxitos todo el día.

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5: Y hemos llegado a la frase del día de hoy aquí en Globo 102.7, éxitos todo el día. Ya hace ratito que hablábamos sobre cuando te cae mal alguien o tú le caes mal a alguien sin conocerle. Bueno, pues ahí viene la frase justamente inspirada en eso y dice: quien busca defectos en los demás casi siempre intenta distraer la atención de sus propias grietas. Una vez más la frase de hoy: quien busca defectos en los demás casi siempre intenta distraer la atención de sus propias grietas. Así que ya sabes, si de pronto ves a alguien que se la pasa quejándose de otras personas o viendo los defectos en los demás, quizá quiere distraer los defectos que tiene o que siente que tiene. Y para que los demás no le estén mirando, le estén juzgando, dice: mira, mejor mira hacia allá. Ah, ese es un clásico. Así que bueno, cuando alguien te caiga mal, mejor trata de ver qué es lo que está pasando, ¿no? Tiene que ver contigo, tiene que ver con que te recuerda a alguien. Y si tú le caes mal a alguien, pues no trates de agradarle. Eso no es tu problema, es problema de la otra persona. Vamos a continuar con más música y ahora te tengo preparado un tema de Belanova. Esto se llama Me Pregunto y suena aquí en Globo 102.7, éxitos todo el día. Si quieres escuchar una canción, pídenosla a través de WhatsApp 782-210 17-3490.

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1: Y escuchamos a Ariana Grande con Seven Rings aquí en Globo 102.7, éxitos todo el día. WhatsApp en cabina 782-217-3490. Y esa es una canción que conocimos originalmente hace muchos años atrás en la voz de Julie Andrews, que interpretó a la novicia rebelde. Y justamente Julie Andrews el día de hoy está celebrando su cumpleaños número 91. Una mujer que nos hizo adorar el teatro musical, las películas musicales, una superactriz, pero aparte con una voz increíble, de las mejores voces de la historia. Julie Andrews nació justo en un día como hoy, pero del año 1935 en el Reino Unido. Y también ella fue quien interpretó a Mary Poppins, en algún momento salió en Victor Victoria, tuvo muchísimos papeles a lo largo de su vida y pues obviamente ya lleva unos años retirada, sin embargo siempre ha sido una personalidad emblemática y más cuando hablamos de teatro musical, de películas musicales o de voces espectaculares. Ay, gracias Julie Andrews, por tanto. Y pues bueno, esta canción de My Favorite Things le da un cambio a Ariana Grande, justamente convirtiéndola en Seven Rings. Oigan, hay una nota al respecto de la gente que está vendiendo sus catálogos musicales. Esto pasando a otro tema totalmente distinto. Y ella es la cantautora Sia, que ella es australiana. Y que pues resulta que vendió el 50% de su catálogo de composiciones, porque ella sí canta, pero su superpoder son las buenas composiciones que se ha aventado, y ahora este catálogo lo vendió en 180 millones de dólares. No, pues ya con eso ya te retiras. Vamos a escuchar una canción de ella junto con Sean Paul. Esto se llama Cheap Thrills y suena aquí en Globo 102.7, éxitos todo el día.

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3: Escuchas Globo 102.7, éxitos todo el día. Hemos llegado al dato curioso del momento. Antes que nada, WhatsApp en cabina 782-217-3490. Y el dato curioso tiene que ver con las gafas de sol, los famosos lentes oscuros. Que, ¿tú sabes cuándo surgieron? Surgieron en el siglo XII en China. Son antiquísimos, no es algo nuevo. Y en realidad lo que hacían es que lo utilizaban los jueces chinos para que la gente no pudiera ver sus verdaderas expresiones. ¡Ah, caray! Y también los esquimales los utilizaban. Sin embargo, ellos no los utilizaban para ocultar sus expresiones, sino para protegerse del reflejo de la nieve que podía causar ceguera. Y como hacían sus lentes, era con tiras de hueso de morsa. Imagínate eso. Pero en realidad los lentes oscuros se popularizaron muchísimo entre los 20 y 30 porque los empezaron a utilizar los aviadores para protegerse del sol, pero también las estrellas de Hollywood comenzaron a utilizarlo por dos motivos. Uno, claro, porque pues así podían ocultarse de sus fans, pero también porque los reflectores en el momento de las filmaciones podían causarles un enrojecimiento grande de los ojos y era justo para ocultar eso. Ahora, ¿son buenos o malos los lentes de sol? Bueno, en realidad son buenos. ¿Por qué? Porque te ayuda a cuidar la piel del ojo que está alrededor del globo ocular, que es la más sensible. Entonces, eso por un lado, y también hoy tu globo ocular te lo va a agradecer muchísimo. Siempre y cuando los lentes tengan filtro UV. Si son de esos baratos que son como de plástico, puede salir peor porque tu ojo hace muchísimo esfuerzo para poder ver y entonces empieza a dañar más la retina. Pero si tienen el filtro UV, vas a estar protegiéndolo, por ejemplo, del reflejo del asfalto, ¿no? O de que te salga el sol de frente, o cuando uno va a la playa, lo que te puede hacer la arena también contra los ojos. Así que sí, usa unos buenos lentes, pero tienes que invertirle. Vamos a continuar con más música. Esto se llama Sunglasses at Night de Corey Hart y suena aquí en Globo 102.7, éxitos todo el día.

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Se acabó el programa del día de hoy y con esta canción, la chispa adecuada de Héroes del Silencio, cerramos. ¡Ah, qué rolón, eh! Gracias por pedir canciones al WhatsApp 782-217-3490. Ya mañana es viernes de estrenos, viernes de buena actitud y arrancando el mes de octubre. Y además es 2 de octubre, no se olvida. Del otro lado, en los controles, se encuentra mi querido Dani Molina. Gracias, Dani Molina, como siempre esta semana, de verdad que me encanta trabajar contigo. Y Dani Molina, les recuerdo que es locutor en EXA, para que lo escuchen por las tardes. De este lado te estoy acompañando, yo soy Atena Fénix y me encuentras en Instagram como Atena-locutora, para que le des seguir y estemos a un clic de distancia. También a través de Instagram me puedes pedir canciones y con gusto las programo. Y también un saludo a nuestro productor general, Brau Vargas. Y ya nos vamos, pero antes quiero recordarles que sin música la vida sería un error. Vámonos con esto de Billy Joel, se llama We Didn't Start the Fire. Y así cerramos el programa de hoy. Nos escuchamos mañana a las 10 de la mañana, como siempre,

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0: presidente Andrés Manuel López Obrador reapareció y acusó a los medios de servir a grandes intereses económicos. Aseguró también que las redes sociales ya están tomadas y totalmente controladas y lanzó uno de sus señalamientos más fuertes contra mi compañera Carmen Aristegui, a quien llamó vocera de la derecha. Durante la presentación de su nuevo libro, Pueblo, Andrés Manuel López Obrador dedica su libro a la presidenta Claudia Sheinbaum, a quien calificó como un orgullo y un ejemplo de trabajo, honestidad, rectitud y lealtad al pueblo. Recordó también que durante años calificó como benditas redes sociales a plataformas como Twitter, hoy X, y Facebook, porque según él, permitieron romper el dominio informativo de la televisión, la radio y los periódicos. En más información nacional, no tiene nada que ver con memes, así lo afirma la presidenta Claudia Sheinbaum sobre la llamada ley antimemes. La mandataria mexicana sostiene que la reforma no prohíbe los memes ni contiene algún artículo que los mencione, sino que está totalmente enfocada en la protección de los autores. Sheinbaum explicó que sí contempla el uso o comercialización ilegal de las imágenes gubernamentales para así cometer fraudes, pero rechazó totalmente que se trate de una restricción a los memes. Continuando con la información terrible, una familia fue localizada sin vida en distintos puntos de Montemorelos, esto en el estado de Nuevo León, en hechos que ya son investigados por las autoridades. Las víctimas fueron identificadas como Cintia Abigail Tames Rimera, de aproximadamente 33 años, su pareja sentimental, Leodegario Moya Garza, conocido como el Junior, y sus tres pequeños hijos de tan solo 4, 11 y 10 años de edad. En información internacional, el presidente de los Estados Unidos, Donald Trump, anunció de manera oficial la salida de las últimas unidades militares norteamericanas desplegadas en territorios iraquíes. Hoy me complace anunciar que las últimas fuerzas estadounidenses están ya abandonando Irak, afirmó el mandatario estadounidense. Y en información local, en sesión de Cabildo, el Ayuntamiento de Poza Rica, que encabeza la alcaldesa Daneli Rodríguez, aprobó por unanimidad la implementación de una ventanilla única para el sector comercial, una acción impulsada por la presidenta municipal, Daneli Rodríguez, quien ha mantenido una política de atención totalmente directa y escucha permanentemente a las solicitudes de comerciantes, empresarios y emprendedores del municipio. ¿Qué tal? Muy buenas tardes, siendo ya la 1:00 p.m. con 5 minutos en punto. El día de hoy, jueves 1 de octubre del año 2026, vamos a comenzar con la información en Smart 3 Noticias. Mi nombre, Vanessa Miranda.
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0: ¿Qué tal? Muy buenas tardes. Qué gusto me da saludarles el día de hoy, primero de octubre, iniciando el mes de octubre. Por cierto, uno de los más bonitos en particular porque cumple años mi señora madre. Bueno, ya el mes de octubre. Hoy, jueves primero del año 2026, totalmente en vivo en Smart 3 Noticias. Por supuesto, a través de nuestras tres frecuencias moduladas, el 101.9 EXA, 102.7 Globo y 94.7 La Mejor. Así como también te agradezco que nos estés sintonizando a través del canal 2.5 de Fibra Óptica en Smart TV. Y por supuesto, le envío un cordial saludo a aquellos que se conectan a través de nuestras plataformas digitales, tanto en Facebook como en YouTube. Somos Smart 3 Noticias. Mi nombre es Vanessa Miranda. Tenemos muchísima información el día de hoy y por supuesto no podemos no comenzar con adelantarles de lo que vamos a hablar más adelante, ya que reapareció vía redes sociales el expresidente Andrés Manuel López Obrador. ¿Por qué voy a puntualizar mucho el expresidente? Vaya, no es nada personal y como siempre se lo voy a recalcar, mi humilde opinión, la mejor opinión, por supuesto, la que tiene usted, pero así se le tiene que llamar, el expresidente. Nuestra presidenta o la presidenta de México es la doctora Claudia Sheinbaum Pardo. ¿Por qué se lo digo? Porque mire usted, esta reaparición que él hizo desde Palenque, Chiapas, para presentar su nuevo libro llamado Pueblo, pues diferentes sectores, obviamente obradoristas, tanto empresariales como, sobre todo me extraña el ambiente político, digan, reapareció el presidente, el grande, el presidente. No, señores, no es el presidente. Es el expresidente de México. Bueno, eso para puntualizarlo. Y reapareció principalmente para, pues, anunciar, ¿no?, su libro Pueblo, todo lo que viene en él, relata las vivencias que ha tenido y lo que quiere y por lo que él ha luchado, y se lo dedicó completamente a la doctora Claudia Sheinbaum Pardo, la presidenta de México, de la cual él mencionó que estaba muy orgulloso y sobre todo que se sentía en la mejor etapa que el pueblo pueda tener para México es a cabo de una mujer, como lo es la doctora Sheinbaum Pardo. Algo que también mencionó él, porque hizo una extensión muy larga, fueron más de 30, 35 minutos, poco más, poco menos aprox, le voy a estar detallando paulatinamente durante la sección nacional, pues algo que puntualizó mucho el expresidente mexicano Andrés Manuel López Obrador, mejor conocido como AMLO, pues fue la dura crítica que volvió a lanzar contra los medios de comunicación de la derecha, lo llama él, así lo llama él, de la derecha. Se fue, señores, con todo, contra Carmen Aristegui, contra Susana Uresti, contra obviamente Loret de Mola, varios más, llamando que este tipo de medios de comunicación pues ya lo han decepcionado porque se dedican a difamar y a mentir y sobre todo a hablar con exageraciones de lo que es este movimiento de la 4T, etc, etc, etc. Él dijo que estaba contento en su momento con plataformas como Twitter, la ahora llamada X, y Facebook, porque era la apertura para los medios de comunicación, ya no solamente televisivos que se dedicaban a hablar mientras le pagabas. Era una gran apertura, pero ahora pues se han vuelto y se han convertido, señores, en algo aberrantes, palabras textuales de él hacia pues esta transformación que él está encabezando, que él encabeza, y bueno, muchísimas cosas más. También habló de los servidores públicos que se dedican a robar, a difamar, a engañar al pueblo, y volvió a puntualizar nuevamente contra el presidente de los Estados Unidos, Donald Trump, donde dijo él que ya no era aquel, ya no era aquel güerito que él se llevaba, con el que él se llevaba, porque ha hecho cosas pues que no están bien para México, que él ya no puede seguir, que esperan los cambios y que la gente pues ya reaccione, que reaccionan los mexicanos, señores, ante las situaciones que están pasando. Así las cosas. Mientras tanto, te voy a proporcionar nuestras líneas telefónicas para que te comuniques con nosotros y, por supuesto, te recuerdo que se encuentran abiertas durante toda esta edición informativa, la cual es el 782-217-3490, y nuestro número telefónico en cabina, el 782-82-452-30, donde voy a estar recibiendo con muchísimo gusto cada uno de tus mensajes, comentarios y saludos. Y te recuerdo que en Smart 3 Noticias somos un buzón para darle voz a aquello que te acontece día con día. Ahora, si siendo ya la 1:11 en punto, es momento de comenzar. Bienvenidos.
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0: Y vámonos de lleno con las efemérides del día de hoy. Es que hoy comenzamos con una de verdad para los amantes del café, entre ellos una servidora que, híjole, de verdad que habemos muchas personas, no solo en México, sino alrededor del mundo, que haga frío, haga calor, no puede faltar una taza de cafecito, ya sea caliente o frío, acompañándonos. Y es que hoy, primero de octubre, se celebra el Día Internacional del Café. Todo esto con el objetivo de rendir homenaje al café, una de las bebidas más consumidas y populares.

0: El principal objetivo, promover políticas y programas públicos centrados en las personas de la tercera edad para que éstas pues permanezcan mucho más tiempo activas dentro de la sociedad. Antes de continuar, bueno, es que tenemos que definir bien el término personas de la tercera edad. Se supone que en años las personas de la tercera edad comienzan a aparecer, si no me equivoco, de los 60 años. Se les llama personas de la tercera edad. Si cree que estoy en un error, écheme un mensajito, no pasa nada. Pero tengo entendido que a partir de los 60 se les llama personas de la tercera edad. Hay que definir esto muy bien porque actualmente, y déjeme decírselo con todas sus palabras, vivimos en una sociedad en donde personas menores ya son tratadas como adultos mayores. Por supuesto que somos adultos, pero hay una edad determinada para denominar personas de la tercera edad o adultos mayores según la situación demográfica de cada país. Mientras tanto, hoy se conmemora este Día Internacional.
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0: Y también qué bonito, mire usted, hoy, primero de octubre, se celebra el Día Internacional de la Música como una fecha dedicada a todos los músicos y amantes de la música. Esta fecha también se conoce como el Día Internacional del Músico en algunos países. En México, por ejemplo, es el 22 de noviembre, pero el Día Internacional de la Música es hoy, primero de octubre. Así sirven ambas fechas para rendir homenaje al arte de la música.
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2: La Secretaría de Protección Civil del Estado de Veracruz informa el pronóstico del estado del tiempo para hoy jueves 1 de octubre de 2026. En las próximas 24 horas aumentarán las lluvias y tormentas en el estado, estableciéndose un temporal lluvioso que podría persistir hasta principios de la próxima semana. Hoy continuará el ambiente caluroso y bochornoso, con viento del este y sureste. A partir del viernes disminuirá ligeramente el calor y el viento cambiará al norte y noreste, intensificándose de manera gradual. A continuación, el pronóstico por región. Región Norte, Cuencas del Pánuco al Colima. Durante esta mañana se prevé cielo nublado a medio nublado y ambiente caluroso. La probabilidad mayor de lluvia se espera por la tarde, noche y madrugada, con eventos ligeros a moderados y localmente fuertes, acompañadas de tormentas. Los acumulados más altos en las partes altas de las cuencas. El viento será del este y sureste moderado, con rachas en la costa y variables en zonas de tormenta. Por la noche, el ambiente será templado a fresco. Se recomienda consultar el aviso especial y seguir las indicaciones de Protección Civil ante posibles encharcamientos, inundaciones, derrumbes de claves y vigilar ríos y arroyos. Este fue el pronóstico del tiempo. Les ha informado Eleazar Emanuel Gómez.
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0: Muchísimas gracias a mi compañero Eleazar Emanuel Gómez por su reporte acerca de las condiciones climatológicas el día de hoy en la región norte del estado. Y es que escuche usted muy bien, ya que se prevé que a partir de este día aumente gradualmente el potencial de lluvias y tormentas en todo el estado de Veracruz, esperando las más importantes durante el fin de semana. Derivado de tal situación, se emite ya a partir de hoy un aviso especial por temporal lluvioso. Aquí le voy a hacer la recomendación que siempre yo le voy a exhortar a que tomen consideración o en cuenta. Debemos de estar simplemente comunicados por medios oficiales como Protección Civil Estatal y Municipal, ya que derivado de esto, bueno, pueden suceder cadenas informativas que no pueden ser ciertas o reales, y también tenemos que tener muchísimo en cuenta checar en qué partes de la entidad. Por ejemplo, me preguntaban, Vane, es que no llovió tanto el fin de semana pasado. Bueno, estaba pronosticado lluvia sobre todo en la zona sur del estado y en algunas partes del norte. Sí estuvo lloviendo, pero no a gran cantidad en esta parte, no estoy diciendo que en el estado de Veracruz. Lo que sí es que ya se emitió este aviso especial porque el temporal lluvioso entra fuerte este fin de semana en toda la entidad veracruzana. Vamos a estar muy atentos y al pendiente, se lo voy a volver a recalcar, en indicaciones única y exclusivamente en portales oficiales como lo son Protección Civil Estatal y Municipal. Y el clima para el día de hoy aquí en la ciudad de Poza Rica se va a establecer entre los 26 y 32 grados centígrados para llegar a tener sensaciones térmicas el día de hoy hasta de 40 grados centígrados. Hoy nuevamente mucho calor, pero también hoy por la tarde-noche se espera que desciendan las temperaturas. Recordará usted que se lo estuvimos anunciando desde principios de semana. Van a descender. No significa, señores, que vaya a ser frío, porque mucha gente decía, ya se viene el primer frente frío. No, no, no, no. van a descender las temperaturas. Hemos tenido sensaciones terribles.

0: térmicas aquí en Poza Rica superiores a los 40, bastante calor, y está pronosticado que puedan descender de entre 26 a 24 grados centígrados. Vamos a tener hoy 82% la humedad, vientos de 3 kilómetros por hora y un 40% el día de hoy específicamente de probabilidades de lluvias y tormentas eléctricas aisladas aquí en el municipio.
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2: Con el objetivo de recaudar fondos para apoyar la atención que brinda el CRID Veracruz, el Consejo Local Benefactor prepara una gala benéfica que se realizará el próximo sábado 3 de octubre en el Jardín de Eventos El Árbol. En entrevista para la opinión de Poza Rica, el director del CRID Veracruz, Ángel René Zabaleta, destacó la importancia de contar con el respaldo de la sociedad para poder mantener y fortalecer los servicios que reciben las y los niños atendidos por esta institución. La gala está programada para iniciar a las 7 de la noche y todo lo recaudado será a beneficio del CRID Veracruz. Por su parte, Oriana de la Huerta, quien es presidenta del Consejo Local Benefactor, hizo una invitación a la ciudadanía para poder participar en esta actividad y contribuir con la causa. De la Huerta señaló que el Consejo Local Benefactor busca continuar generando actividades que permitan reunir recursos y mantener el respaldo hacia el trabajo que está realizando el CRID Veracruz. También nos seguimos invitando a que participen en la dinámica para poder llevarse una moneda conmemorativa por el 75 aniversario de Poza Rica como municipio libre. Esta es una iniciativa impulsada por el escultor Enrique Cabrera en colaboración con el periódico La Opinión, y para participar solamente deberán recortar el cupón que se encuentra en la versión impresa entre nuestras páginas y venirlo a depositar a la urna que se encuentra disponible de 8 de la mañana a 8 de la noche aquí en el área de recepción. Les saludo desde la redacción del periódico La Opinión para Smart 3 Noticias, Vicente Martínez.
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0: Una de la tarde ya con 20 minutos en punto. Muchísimas gracias a mi compañero Vicente Martínez del periódico La Opinión por su nota el día de hoy para Smart 3 Noticias. Y tengo en la línea telefónica a mi compañero Isaac Carballo, quien nos va a hablar acerca del evento donde estuvo presente la presidenta municipal Adaneli Rodríguez, dando el arranque de la segunda feria del empleo Poza Rica Trabaja con Inclusión en la pérgola del Parque Juárez, donde empresas de la región pues ofrecen nuevas oportunidades laborales para la ciudadanía. ¿Qué tal, Isaac? Muy buenas tardes.
3: Hola, ¿qué tal, Vanessa? Muy buenas tardes a ti y al auditorio que nos sintoniza a través de este espacio de noticias para informarte que, tal y como tú lo comentas, con la participación de empresas de la región, arrancó la segunda Feria del Empleo Poza Rica Trabaja con Inclusión, un espacio donde se acercan nuevas oportunidades laborales a la ciudadanía, principalmente a aquellas personas que por alguna situación tienen capacidades diferentes. La jornada se desarrolló en la pérgola del Parque Benito Juárez, un espacio en el que las personas interesadas pudieron conocer las vacantes disponibles y establecer contacto directo con representantes de las empresas participantes. Hay que destacar que dentro de estas empresas se encuentra el CRID de Veracruz, que ofrece también vacantes de empleo para personas que tienen alguna discapacidad. Durante la inauguración, la presidenta municipal Adaneli Rodríguez Rodríguez destacó que la inclusión laboral implica generar oportunidades sin discriminación por edad, discapacidad, condición social y otras circunstancias, permitiendo que cada persona pueda demostrar sus capacidades y experiencia. Escuchemos parte de su informe.
4: El derecho a trabajar, el derecho a desarrollarse y a participar plenamente en la vida económica de nuestra comunidad no debe de estar condicionado por la edad, la discapacidad, social o por cualquier otra circunstancia. Todas las personas merecen oportunidades reales para demostrar sus capacidades, aportar su talento y construir una vida con autonomía, pero sobre todo con mucha dignidad. Por eso, hablar de inclusión laboral no es solamente hablar de vacantes. Es hablar de igualdad, de no discriminación y de justicia. Es reconocer que muchas personas enfrentan barreras que no deberían de existir y que como gobierno, como sociedad, tenemos la responsabilidad de ayudar a eliminarlas. Queremos una ciudad donde cada persona pueda ser usted, su experiencia, su compromiso y por todo lo que puede aportar a nuestra comunidad. Una ciudad en la que nadie sea excluida de una oportunidad laboral por prejuicios o por condiciones ajenas a su capacidad.
3: Bueno, pues ahí están parte de las declaraciones de la presidenta municipal Adanely Rodríguez Rodríguez durante su mensaje ofrecido al arranque de esta jornada de trabajo. También reconoció la participación del CRIT de Veracruz, del DIP municipal, empresas e instituciones que se sumaron a esta jornada, así como el impulso que dio a estas acciones el regidor comisionado en el rubro, el regidor Johnny Saucedo, para realizar este tipo de encuentros enfocados en el desarrollo económico. La feria busca facilitar el acceso al empleo en condiciones de igualdad y dignidad, además de promover que más empresas incorporen espacios laborales accesibles para distintos sectores de la población. Importante información, Vanessa, auditorio, ya que el gobierno municipal, en coordinación con otras instancias, tanto del orden federal como estatal, tratan de vincular a personas que por alguna situación tienen capacidades diferentes al ámbito laboral formal y, por supuesto, con condiciones dignas de trabajo, Vanessa.
0: Así es, mi querido Isaac, y muy importante lo que acaba de mencionar la presidenta municipal Adanely Rodríguez y que tú acabas de hacer mención en este arranque de la segunda Feria del Empleo Poza Rica Trabaja con Inclusión, es que el derecho a trabajar y a la inclusión en la vida laboral del municipio no debe estar condicionada por la edad o por alguna discapacidad. Eso es muy importante. Las personas tienen que ser valoradas por lo que pueden hacer, por su experiencia, sin importar la edad o alguna discapacidad que tenga. Eso es muy importante, Isaac, y como bien lo acabas de mencionar, un gran trabajo que está realizando el gobierno municipal al estar enlazado con el gobierno estatal y federal para poder incluir a las personas a la vida laboral y sobre todo al compromiso que tienen con el municipio. Muchísima suerte a cada una de las personas y sobre todo recordarlos, recordarles esta feria y esta información en este día tan especial de las personas de la tercera edad. Muchísimas gracias, mi querido Isaac, por tan excelente reporte. Cuídate mucho y a estar muy al pendientes de este fin de semana que está pronosticado lluvias en toda la entidad veracruzana, amigo.
3: Así es, Vanessa, este fin de semana pues el pronóstico del clima indica lluvias, pues por el momento hay un calor sofocante, ¿no? Pero bueno, pues se espera que en las próximas horas pues cambie el pronóstico de clima. También indicarle al auditorio que ya todo se está preparando para el próximo 10 de octubre, cuando se van a realizar diferentes eventos. Más adelante pues se realizará una conferencia de prensa para anunciar el Lodofest, así que le llevaremos los detalles más adelante, pues para que la gente esté al pendiente de este tipo de actividades.
0: Muchísimas gracias, mi querido Isaac, un abrazo fuerte, nos vemos pronto.
3: Hasta luego, Vanessa, un saludo.
0: Gracias.
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0: Una de la tarde ya con 26 minutos en punto. Vamos a continuar con la información local y es que en sesión de cabildo el Ayuntamiento de Poza Rica aprobó por unanimidad la implementación de una ventanilla única para el sector comercial, una acción impulsada por supuesto por la presidenta municipal Adanely Rodríguez, quien ha mantenido una política de atención directa y escucha permanentemente todas las solicitudes de comerciantes, empresarios y emprendedores de todo el municipio. Esta decisión representa un paso en la transformación de la gestión pública municipal al establecer así un modelo de atención que va a concentrarse en un mismo esquema con distintos trámites y servicios relacionados con la actividad comercial. De esta manera se busca para quienes acudan al ayuntamiento pues se encuentren una ruta mucho más clara y accesible para así poder resolver sus gestiones, reduciendo traslados, pasos administrativos y tiempos de atención. La ventanilla única, escuche usted muy bien, va a permitir atender gestiones relacionadas con trámites empresariales, pagos, cobros y refrendos, además de incorporar también gradualmente herramientas digitales que contribuyan a simplificar los procedimientos y así facilitar el acceso a los servicios municipales. Esta medida también fortalece las acciones de mejora regulatoria y transparencia al reducir así pues la intervención de intermediarios y establecer procesos más ordenados. Con ello, el gobierno de Poza Rica busca con la relación entre la administración y municipal tener al sector empresarial y comercial pues sea más directa, eficiente y accesible. La presidenta municipal, Adanely Rodríguez, ha colocado la atención a las necesidades de toda la población como una parte fundamental de toda su administración, escuchando de manera directa todas las solicitudes de los distintos sectores y promoviendo así acciones que permitan convertir esas necesidades en soluciones concretas.
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0: Y mire usted, la Huasteca vuelve a encontrarse con sus raíces, su música y sus tradiciones, ya que en el 29º Festival de la Huasteca Veracruz 2026, este próximo 11 de octubre, Poza Rica será una de las sedes de esta celebración que reúne a los municipios de la región para así poder compartir la riqueza cultural que nos une. Los esperamos para vivir una jornada de música, identidad y tradición huasteca, así lo menciona el gobierno municipal de Poza Rica. Así es que este próximo 11 de octubre, el 29º Festival de la Huasteca Veracruz 2026, Mujer que Siembra Cultura, Comunidad que Florece, va a ser aquí en Poza Rica, un día antes, el día 10 de octubre, en el municipio de Tuxpan, y del 15 al 18 de octubre se va a llevar a cabo en el municipio de Álamo. Déjeme también recordarles a ustedes que la jornada de eliminación de criaderos del día de hoy, jueves primero, y mañana viernes 2 de octubre, se realiza en la colonia Miguel Hidalgo, a partir de las 9 de la mañana hasta la 1 de la tarde. Con esas acciones, pues ayudamos, por supuesto, y sobre todo a la reducción de los espacios donde puedan reproducirse el mosquito transmisor del dengue, y fortalecemos así la prevención en nuestras colonias. Te lo voy a recordar, hoy comenzó jueves 1 de octubre en la colonia Miguel Hidalgo y continúa el día de mañana, viernes 2, también en la misma colonia, de 9 de la mañana a 1 de la tarde, esta jornada de eliminación de criaderos en la lucha contra el dengue.
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0: 1 de la tarde ya con 29 minutos en punto, y continuamos con la información, y es que déjeme decirle que la presidenta municipal, Adanely Rodríguez, bueno, dio el arranque a la segunda Feria del Empleo Poza Rica Trabaja con Inclusión. Ya escuchamos esta nota de mi compañero Isaac Carballo, pero también ejidatarios de Zacate Colorado, Tihuatlán, ofrecieron donar hasta el 50% del material pétreo para el muro del río Cazones. Todo esto en solidaridad con las familias afectadas por la inundación pasada del año 2025. Vámonos con esa nota de mi compañero Isaac Carballo.
5: Autoridades ejidales de la comunidad de Zacate Colorado en Tihuatlán acordaron donar hasta el 50% del material pétreo que se requiere para la construcción del muro de contención del río Cazones, como una muestra de solidaridad con las familias de Poza Rica, que hace casi un año perdieron parte de su patrimonio durante la inundación. Al respecto habla David Medina, ejidatario de Zacate Colorado.
6: Hemos acordado lo siguiente: contribuir y colaborar poniendo en manos del gobierno federal, a cargo de nuestra presidenta, la doctora Claudia Sheinbaum Pardo, para que a través de la Comisión Nacional del Agua, quien es la encargada de la planeación, ejecución y supervisión del tan necesario muro de contención del municipio de Poza Rica, considere, señora presidenta, la aportación del 50% de los materiales pétreos en su totalidad para la obra en todas sus etapas y que son necesarios para la construcción del muro de contención. Sí, este pueblo originario de Zacate Colorado comparte la riqueza de ese recurso natural heredado por nuestras nanas y tatas, para que nuestro pueblo hermano de Poza Rica recupere esa tranquilidad y seguridad de que el río Cazones no les vuelva a afectar de la misma manera. Nuestro ejido cuenta con 66 hectáreas de tierras de uso común que están aquí a nuestras espaldas, ese valioso cerro, ese valioso monte.
5: Los ejidatarios llevarán el acuerdo de asamblea a las autoridades estatales y federales para formalizar su ofrecimiento, con la esperanza de que el material pueda incorporarse a la construcción del muro de contención que realizará la Conagua en Poza Rica. Más que una aportación económica, señalaron, se trata de compartir con Poza Rica una parte de la riqueza de Zacate Colorado y devolver, en un momento difícil, un gesto de solidaridad entre pueblos que forman parte del mismo Totonacapan.
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0: Y vámonos directo con la información del municipio de Papantla, y es que con nuestros amigos de Ocotillar estamos construyendo una importante vía de comunicación, Limaxton, juntas y juntos por Papantla. Así lo expresó el presidente municipal, el maestro Gonzalo Flores Castellanos. Vamos a escucharlo.
7: Amigas y amigos de Papantla, estamos en la comunidad de Ocotillar, o bueno, en el camino Cedral a Ocotillar. Estamos validando, supervisando esta obra, que es un sueño de por muchos años de los habitantes, tanto de Sabanas de la Estancia, que es la última comunidad de este tramo que colinda ya con Tenampulco, en el estado de Puebla, y que pues no porque estén hasta el final dejan de ser menos importantes para Papantla. Sin embargo, por muchos años se han descuidado estas zonas y ahorita, gracias a Dios, gracias al empuje de sus habitantes, de nuestro subagente, de nuestro comisariado, de todas las personas que viven en Ocotillar y en Sabanas de la Estancia, pues estamos haciéndole justicia a estos pueblos que tienen muchos, muchos años, por lo menos decimos más de 70 años de que están establecidos y que no tenían caminos dignos. Así que hemos iniciado la construcción de 1 kilómetro de carretera asfáltica, poco más de 1 kilómetro, y que también tiene sus cunetas, que faltan algunos detalles y que próximamente le vamos a entregar para beneficio de esta sociedad que es muy trabajadora y que siempre trabaja en el campo de este llano papanteco. Vamos a caminarlo, mi agente. ¿Cómo ves esta obra? ¿En qué cambia vidas para la población de Ocotillar?
8: Pues en mucho nos viene a beneficiar, no tan solo a nuestra comunidad, sino también a nuestras comunidades cercanas, que viene siendo Sabanas, Pedral, Uxla, Martinica y otras, como Paso del Correo también.
7: Claro.
8: Y es importante para el comercio, ya que une con el Exacto. Estado de Puebla. Tenemos
7: hay
8: salida.
7: Mucha comunicación, ¿no?, de bienes y servicios.
8: Claro.
7: Para salir de aquel lado a Tenampulco, Ayotosco,
8: Espinal,
7: Cuitamalco, Palmar.
8: Palmar, ¿no?, y Espinal.
7: Y Espinal por el puente, es correcto. Para los que nos ven, nos ven de todos lados, exactamente empieza este pavimento donde termina la comunidad de Cedral, donde está el templo de los Testigos de Jehová, y de ahí es, digamos, el camino ya hacia Ocotillar y Sabanas de la Estancia. Es un camino amplio, está bien trazado, son más de 6 metros de ancho, y que bueno, en algunas partes disminuye un poquito, pero lo importante es que haya quedado bien para que los bienes, los servicios, los enfermos, las ambulancias,
8: todo pasa por nuestras carreteras.
7: Claro, y sobre todo los camiones, pues aquí también, ¿qué es lo que todavía cosechamos acá? Todavía hay mucho cítrico, ¿va?
8: Cítrico, naranja, limón, maíz.
7: Pues estamos muy contentos y felicitamos a la gente trabajadora de Ocotillar y de Sabanas de la Estancia, porque después de muchos años y con mucho esfuerzo y sacrificio, Limashton, juntas y juntos, estamos apostando por este gran camino, esta carretera.
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0: Vámonos directo con toda la información del municipio de Papantla en voz de mi compañero Víctor Sandoval.
7: Amigas y amigos de Papantla,
9: les saludo gustosamente desde Papantla, Veracruz. El alcalde Gonzalo Flores Castellanos fue recibido por el presidente de la mesa directiva del Honorable Congreso del Estado de Veracruz, diputado Luis Vicente Aguilar Castillo Chentín, con quien se dio cumplimiento al entregar el proyecto de ley de ingresos y presupuesto de egresos para 2027. El gobierno municipal que preside el maestro Gonzalo Flores informa: continúan las acciones de desasolve de drenajes y fosas sépticas a través del uso del camión Bactor, trabajos que se realizan tanto en comunidades como en colonias. En días recientes, la unidad y personal de operación han recorrido las siguientes localidades: Paso del Correo, Polutla, Santa Rosa de Lima, Pueblillo y Casablanca. Se encendieron luces amarillas en el mural homenaje a la cultura totonaca, en respaldo al mes de concientización sobre el cáncer infantil, una terrible enfermedad que es considerada de las principales causas de muerte de niños en México. Tal es el caso de la leucemia linfoblástica. Asistieron la secretaria de Desarrollo Social, licenciada Elianay González López, la regidora sexta, contadora pública Esmeralda García Castillo, la directora de Salud Municipal, licenciada Raquel Castillo Ricaño, así como las encargadas de los centros de salud, unidad y trabajo, y Emiliano Zapata, informó Víctor Sandoval.
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0: Una de la tarde ya con 37 minutos en punto, es momento de irnos al corte comercial, edición informativa. Si usted está comiendo con nosotros, buen provecho, regresamos con más información.
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2: ¿Qué tal? Los saludamos desde la redacción de Veracruz Informa para Smart 3 Noticias y esta es la información.
3: Apoya Javier Herrera Borunda, regreso del tiburón a Primera División.
2: En entrevista con medios de comunicación, el diputado federal Javier Octavio Herrera Borunda, vicecoordinador de temas jurídicos y presidente de la Comisión de Vigilancia de la Auditoría Superior de la Federación, manifestó su postura a favor de que se restablezca el sistema de ascenso y descenso en el fútbol mexicano. El legislador señaló que la eliminación de este sistema vigente desde 2020 ha limitado la competitividad y ha impedido que plazas con arraigo futbolístico puedan acceder a la primera división por mérito deportivo. Subrayó que la temporada 2026-2027 de la Liga MX se mantiene sin descenso y sin ascenso desde expansión, de acuerdo con el reglamento vigente de la Federación Mexicana de Fútbol.
3: Mi posición es clara, estoy a favor del ascenso y el descenso, apoyo el regreso del tiburón. Veracruz tiene historia, afición y estadio. Debe poder competir para regresar a Primera División como cualquier plaza que lo gane deportivamente.
2: El diputado informó que dará seguimiento a las iniciativas que se discuten en el Congreso de la Unión para incorporar en la Ley General de Cultura Física y Deporte la obligatoriedad del ascenso y descenso en el deporte profesional, a fin de que prevalezca el mérito deportivo. Esta es la información de Veracruz Informa para Smart 3 Noticias. Excelente día.
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0: la tarde ya con 44 minutos en punto. Regresamos de este corte comercial. Agradezco, por supuesto, a mis amigos de Veracruz Informa por su nota del día de hoy para Smart 3 Noticias. 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Vámonos directo con la información nacional. Y es que Andrés Manuel López Obrador, el expresidente, anunció que dedica su nuevo libro Pueblo a la presidenta Claudia Sheinbaum, a quien calificó como un orgullo y un ejemplo de trabajo, honestidad, rectitud y lealtad al pueblo. El expresidente mexicano también afirmó que Sheinbaum ha resultado extraordinaria y la calificó como la mejor presidenta del mundo. López Obrador también destacó principios que dijo pues son fundamentales para la cuarta transformación, entre ellos con el pueblo todo, sin el pueblo nada, por el bien de todo, primero los pobres y no robar, no mentir, no traicionar al pueblo, no robar y menos si se trata de servidores públicos, son los más obligados a actuar con honradez, afirmó. Vamos a escucharlo.
1: Se lo dedico a Claudia Sheinbaum Pardo, nuestra presidenta y gran orgullo, ejemplo de trabajo, honestidad, rectitud y lealtad al pueblo. Eso también me hace muy feliz, de que a quien entregué el bastón de mando ha resultado extraordinaria. La mejor presidenta del mundo, incluyendo hombres y mujeres, la mejor entre hombres y mujeres del mundo. Y yo no estoy ya para hacerle la barba a nadie. Es excepcional. Y con un pueblo también extraordinario, que merece todo el amor, todo nuestro amor. Que sigamos aplicando 3-4 frases que son fundamentales. Aquí viene: solo el pueblo puede salvar al pueblo. 2, con el pueblo todo, sin el pueblo nada. 3, por el bien de todos, primero los pobres. Y 4, no robar, no robar. Y menos si se trata de servidores públicos. Son los más obligados a actuar con honradez. No robar, no mentir, no traicionar al pueblo.
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0: Continuando en esta línea de la información, la presidenta Claudia Sheinbaum celebró el regreso del expresidente Andrés Manuel López Obrador a la vida pública con la presentación de su nuevo libro Pueblo. Sheinbaum también calificó como muy bueno el mensaje de AMLO y señaló también que todavía no tiene el ejemplar, pero bueno, pues que espera comprarlo y leerlo en los próximos días. Vamos a escucharla.
3: Tenemos 2 años al frente del gobierno de la República y ayer nos sorprendió el presidente López Obrador con su nuevo libro. Todavía no lo tengo, espero irlo a comprar hoy. Sí, vi el video, pues muy emotivo la verdad lo que dijo. Le agradezco mucho sus palabras y todo el mensaje es muy bueno. Pone en contexto lo que estamos viviendo. Y hay algunos que se pusieron, pero muy molesto.
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0: Una de la tarde ya con 47 minutos en punto, vamos a continuar con la información nacional y Luisa María Alcalde aclaró que la coordinadora de Morena en Nayarit, Yasmín Bugarín, renunció a su doble nacionalidad desde el año 2018, aunque no le fuera aplicable. Señaló también que realizó el trámite ante la Secretaría de Relaciones Exteriores. Vamos con la información.
4: Solamente hacer una acotación importante. Hay un transitorio que dice lo dispuesto en este decreto será aplicable a partir del proceso electoral correspondiente al 2028. ¿Por qué? Porque ya no estamos en fechas para poder hacer modificaciones legales que apliquen para este proceso electoral. La ley establece pues, que no se pueden modificar leyes electorales que apliquen de manera inmediata para no cambiar las reglas del juego en una elección que ya viene. Entonces es claro este artículo para establecer que es aplicable para 2028. Eso y en el caso concreto, nada más informar, porque tenemos información de Relaciones Exteriores, que hablando concretamente la pregunta de ayer de la senadora de Nayarit, ella desde 2018 renunció a su doble nacionalidad. Entonces, aunque no le fuera aplicable, lo hizo desde 2018 en el trámite que hoy existe ante Relaciones Exteriores. De todas maneras, esperaremos que una vez que ya este sea establecido por el Senado como una reforma constitucional reconocida, porque ya le dio la vuelta a las entidades federativas, va a tener que haber una ley. Una ley específica para, para poder establecer todas las nuevas reglas una vez teniendo esta disposición. Entonces, ese es el primer tema importante.
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0: Y mire usted, es que se dice de manera engañosa que lo que se pretende pues es limitar los memes, la crítica, pero absolutamente nada tiene que ver esta ley con eso. Así lo sostuvo Luisa María Alcalde el día de hoy. Aclaró que la ley de propiedad industrial también regula el robo de identidad del gobierno para cometer un ilícito. Vamos a escucharla.
4: Que se ha venido difundiendo en distintos medios, que pareciera que la reforma que se aprobó en, digamos, son dos modificaciones, tanto al código penal como también a la ley de propiedad industrial, se dice de manera engañosa que lo que se pretende es limitar los memes, la crítica, pero absolutamente nada tiene que ver esta ley con eso. No habla de críticas, de memes, de sátira. Aquí lo que se está regulando, por un lado, es la piratería, y en específico en el artículo a que hacen mención, es sobre el robo de identidad del gobierno para intentar engañar a una persona para cometer un ilícito. Y tenemos muchos ejemplos. Por ejemplo, páginas de internet que pretenden hacerse pasar como funcionarios del IMSS para recalcularte tus pensiones y te piden: hazme estos depósitos y yo te recalculo tus pensiones. O que se hacen pasar por la UIF, lo hemos visto, para decirte: hemos detectado irregularidades, haz estos depósitos para poderte regularizar. O por la Secretaría de Hacienda, por buen gobierno, tenemos pues muchos de estos ejemplos. Entonces, ¿qué dice esta propuesta para que se ponga en evidencia que nada tiene que ver con los memes? Habla, dice, se impondrá de 1 a 5 años de prisión y multa de 1,000 a 10,000 unidades de medida y actualización vigente al momento en que se comete el delito a quien utilice, reproduzca, imite o incorpore a escala comercial, estamos hablando, la identidad gráfica institucional, dominios electrónicos o cualquier documento de carácter oficial perteneciente a cualquier institución pública de los tres órdenes de gobierno, fíjense, para inducir al error o engaño con la intención de cometer un ilícito sobre el origen oficial de una comunicación. O sea, se trata de tratar de engañar al otro para hacerte pasar como si tú fueras del gobierno, con la intención de cometer un delito. En específico, puede ser fraude, el más lógico. O sea, se utilizan estos mecanismos para engañarte y cometer un fraude. En ningún lado se hace referencia a nada de lo que hoy expresa.
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0: Y en información internacional, el sindicato de inquilinas cuestiona a Feijóo, esto en España, si está del lado de la estabilidad de las familias españolas. Vamos a escucharlas.
5: Por eso le preguntamos a los señores diputados, y muy especialmente a los diputados del Partido Popular, ¿qué van a votar el próximo viernes? ¿Van a estar del lado de la gente? ¿Van a estar del lado de las madres que quieren que sus hijos sigan en el colegio con sus amigos y con sus maestras? ¿Van a estar del lado de las vecinas que quieren seguir yendo a sus bares, a sus plazas, a sus parroquias, a sus parques? ¿O por el contrario, van a estar del lado de la especulación, pensando que las personas somos un objeto que desechar, que tirar, que arrancar de los hogares, solo por el beneficio de unos pocos rentistas? Esta es la pregunta que les hacemos a los diputados del Partido Popular, que son los que tienen más votos en el Congreso, que pueden sacar adelante este decreto de la estabilidad, y muy especialmente al señor Feijóo. Conteste, señor Feijóo. ¿Está del lado de la estabilidad de las familias?
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6: Aquí estamos en la ciudad de Nueva York, donde estamos haciendo el seguimiento de la selección mexicana que se alista para su partido del sábado contra Estados Unidos en Phoenix, Arizona. Ya platicaremos algunos detalles del conjunto mexicano. Pero la noticia aquí en Nueva York fueron los Yankees, que anoche vencieron 9-2 al conjunto de los Boston Red Sox. Un cuadrangular de Cody Bellinger que produjo 4 carreras en total llevó al conjunto de los Yankees a la victoria de 9-2. 2-0 se acaba la serie de comodín así de rápida, y los Yankees van a jugar a partir del sábado contra Tampa Bay, las mantarrayas, que fueron el mejor equipo de toda la Liga Americana. Otro que aseguró su pase a la ronda divisional son los Chicago White Sox. Vencieron 7-3 al conjunto de los Astros de Houston. 4 lanzadores de Chicago se combinaron en las últimas entradas, bueno, a partir de la 5ª entrada, para dejar sin carrera y con apenas un imparable al conjunto de Houston, que ya no pudo regresar en el partido. Así que ahora los White Sox van a enfrentar a los Guardianes de Cleveland, también serie que comienza a partir de el próximo sábado, pasado mañana. En otros resultados, dentro de esta jornada, todavía tiene vida la serie entre los Phillies de Filadelfia y los Bravos de Atlanta. Los Phillies ganaron 6-3. La serie está empatada a 1, así que va a continuar hoy. Cambiando de escenario, van hasta Filadelfia para jugar un tercer partido que será definitivo. Mientras que los Padres de San Diego también aseguraron su pase a la siguiente ronda al vencer 4-1 al conjunto de los Chicago Cubs. Con ello, los Padres van a enfrentar a los Cerveceros de Milwaukee, empezando la serie en Milwaukee, que fue el mejor equipo de la Liga Nacional a partir del sábado. Los Dodgers enfrentan al rival al que gane esta noche entre Phillies y Bravos, será rival de los Dodgers. Todas las series divisionales comienzan el sábado en el béisbol de las Grandes Ligas. Bueno, una noticia triste: murió ayer Jorge Kawashi. En la parte deportiva lo podemos recordar como un entusiasta boxeador. Fue profesional en el 2001, llegó a obtener el Campeonato Nacional de Peso Crucero. Jorge Kawashi también fue diputado, un hombre que participó en programas de televisión. Yo tuve oportunidad de conocerlo. No era un muy buen boxeador, que digamos. Más bien forjó su carrera con base a deseo y algunas otras favores por ahí. Pero la persona es lo que vale y valdrá siempre, y fue una excelente persona, un tipo muy, muy noble. Le gustaba mucho el deporte, insisto, el boxeo. En paz descanse Jorge Kawashi.
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la tarde ya con 57 minutos en punto y es así como llegamos al final de esta edición informativa de hoy jueves 1 de octubre del año 2026 en Smartes Noticias, por supuesto, a través de nuestras tres frecuencias moduladas del canal 2.5 de fibra óptica en Smart TV y a través también de nuestras plataformas digitales, tanto en Facebook como en YouTube, somos Smartes Noticias. 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Y a nombre de todo mi gran equipo de producción en cabina, M, Javi, Fili del Ángel, Dani Molina, bajo la dirección de Marcos López Zamora, te damos las más cordiales gracias y te recuerdo que tenemos una cita el día de mañana en punto de la 1 de la tarde en nuestra primera edición informativa. Hoy recordamos Part-Time Lover de Stevie Wonder, un clásico lleno de ritmo y soul que habla de un amor secreto y una historia de infidelidad inesperada. Fue lanzada en el año de 1985 y se convirtió en uno de los grandes éxitos de Stevie Wonder. Y es con Part-Time Lover con que me despido el día de hoy. Mi nombre es Vanessa Miranda y les recuerdo que tenemos una cita el día de mañana en punto de la 1 de la tarde en nuestra primera edición informativa. Está usted informado. Muy buenas tardes, buen provecho. Cuídese mucho, por favor. Nos vemos el día de mañana.

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